0: las 7.
1: Con 27 minutos.
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1: Rafael Hernández, y de su libro de amor, estas melodías.

y de Rafael también, como siempre, las lindas e inolvidables campanitas de cristal. Cuando la brisa de invierno se cuela.

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0: Son las 8
3: y 8 minutos.
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3: Son las 8:31. 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

0: las 8 y 50 minutos.
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0: las 8:57.
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2: Son las 9.
3: Con 2 minutos.
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1: Son las 9.
4: Y 4 minutos.

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2: Son las 9:32.
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0: las 10.
1: Con 5 minutos.
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3: Son las 10.
4: Con 13 minutos.
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0: las 10
1: y 15 minutos.
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0: Son las 10
1: y 15 minutos.
3: 8:40.

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3: Son las 10:35.

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0: Las fases de la luna son fundamentales en la agricultura porque su fuerza gravitacional influye en el movimiento de la savia, la humedad del suelo y el crecimiento radicular o foliar de las plantas. Cuarto menguante, que será este miércoles 5 de agosto. Y aquí unas recomendaciones prácticas favorables en la agricultura en esta luna. Primero, propicia para podar. Segundo, abonar el suelo y regar las plantas. Tercero, la maleza que ha sido cortada y menguante no vuelve a retoñar. Cuarto, realizar labores de manejo de podas. Quinto, luna ideal para cortar la guadua en las horas de la madrugada. Sexto, sembrar yuca. Séptimo, tercer día de la menguante y en las horas de la tarde se deben cortar colinos de plátano para utilizarlos como semilla. Octavo, todo lo que se produce debajo del suelo debe cosecharse en menguante. Noveno, sembrar plantas en esa fase para que dé buenos resultados. Y décimo, es luna para castrar, operar, hacer curaciones, errar o descornar. Y aquí las prácticas no favorables en luna menguante. Primero, poner germinativo y el crecimiento por encima de la tierra se reduce. Segundo, no se recomienda sembrar plantas que crezcan rápidamente. Y tercero, no purgar o controlar parásitos internos. Más beneficios del cuarto menguante.
1: Que será este miércoles 5 de agosto
0: en la agricultura.
2: Cuarto menguante. La luz reflejada por la luna disminuye. La savia empieza a dirigirse hacia abajo y a acumularse en la raíz. Ideal para la siembra de hortalizas de raíz. La producción frutal se ve fortalecida. Para trasplantar las fresas, esta fase y la de la luna nueva son las mejores para la cría y reproducción de lombrices. En cuanto a la recolección de forrajes, lo mejor es cortarlo en luna llena, pues las plantas están en su máximo poder nutritivo. El colino del plátano se selecciona y se corta en menguante, ya que en esta fase carga abundante agua. La selección de las semillas del cafeto determinará una cosecha exitosa. Si se insemina una vaca en menguante, nacerá una ternera.
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2: 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Hace mucho tiempo usted visitó un vidente, usted visitó un psíquico, le dijeron, le pronosticaron, le descubrieron que le habían hecho algo, que le salaron, que le dañaron la suerte, que le bloquearon la suerte. De pronto usted en el momento no le dio credibilidad a las cosas, pero desde ese momento para acá usted viene mal, viene de mal en peor, viene echando para atrás como el cangrejo. Bueno, entonces es el tiempo de que usted se haga curar, se haga liberar. 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Todo esto es necesario cuando uno está rodeado de personas que le envidian, de malos vecinos, enemigos ocultos, personas que se proponen de pronto verlo a uno en la ruina, en el fracaso. Bueno, esas contras, esas protecciones son muy importantes porque rechazan cualquier mal que le estén haciendo, valiéndose de brujerías, de magia negra, tal vez de vudú. Todo esto lo rechaza una buena contra, una buena protección. 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No hay compaginidad y cada quien quiere tirar por su lado. Y por todo hay problemas, hay discusiones, de pronto hay maltratos, hay malas palabras. 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
5: Son las 10.
6: Con 48 minutos.

0: las 10.
1: 54 minutos.
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0: las 11
1: con 17 minutos.
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0: Son las 11
1: con 17 minutos.

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3: Son las 11.
4: 30 minutos.
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0: Amigos, si ustedes hoy se encuentran cansados de tomar medicamentos que no están obrando para nada en su vida, se siente cansado de ir al médico, de tocar puertas que le digan que no tiene absolutamente nada, está cansado de gastar dinero, de ir corriendo de un lado para otro buscando alternativas para sanarse, para curarse, pero ¿qué pasa? Cada día es peor, la gente ya ni siquiera le presta atención porque dicen que usted es una persona que está atormentada, muchas veces le dicen a uno, es que su papá, su mamá, su tío, lo que pasa es que él está fingiendo, ya se acostumbró a eso, se acostumbró a decir que todo el tiempo está mal. 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

0: las 12
1: y 15 minutos.
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0: Son las 12
1: y 15 minutos.

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3: Es la una.
4: Con 13 minutos.

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1: Es la 1:20.

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1: Son las 2:31.
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0: Las fases de la luna son fundamentales en la agricultura porque su fuerza gravitacional influye en el movimiento de la savia, la humedad del suelo y el crecimiento radicular o foliar de las plantas. Cuarto menguante, que será este miércoles 5 de agosto. Y aquí unas recomendaciones prácticas favorables en la agricultura en esta luna. Primero, propicia para podar. Segundo, abonar el suelo y regar las plantas. Tercero, la maleza que ha sido cortada y menguante no vuelve a retoñar. Cuarto, realizar labores de manejo de podas. Quinto, luna ideal para cortar la guadua en las horas de la madrugada. Sexto, sembrar yuca. Séptimo, tercer día de la menguante y en las horas de la tarde se deben cortar colinos de plátano para utilizarlos como semilla. Octavo, todo lo que se produce debajo del suelo debe cosecharse en menguante. Noveno, sembrar plantas en esa fase para que dé buenos resultados. Y décimo, es luna para castrar, operar, hacer curaciones, errar o descornar. Y aquí las prácticas no favorables en luna menguante. Primero, poner germinativo y el crecimiento por encima de la tierra se reduce. Segundo, no se recomienda sembrar plantas que crezcan rápidamente. Y tercero, no purgar o controlar parásitos internos. Más beneficios del cuarto menguante.
1: Que será este miércoles 5 de agosto
0: en la agricultura.
2: Cuarto menguante. La luz reflejada por la luna disminuye. La savia empieza a dirigirse hacia abajo y a acumularse en la raíz. Ideal para la siembra de hortalizas de raíz. La producción frutal se ve fortalecida. Para trasplantar las fresas, esta fase y la de la luna nueva son las mejores para la cría y reproducción de lombrices. En cuanto a la recolección de forrajes, lo mejor es cortarlo en luna llena, pues las plantas están en su máximo poder nutritivo. El colino del plátano se selecciona y se corta en menguante, ya que en esta fase carga abundante agua. La selección de las semillas del cafeto determinará una cosecha exitosa. Si se insemina una vaca en menguante, nacerá una ternera.

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0: traigo cuenta.
1: Son las 2. 59 minutos.
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1: Son las 2. 59 minutos.

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0: Las fases de la luna son fundamentales en la agricultura, porque su fuerza gravitacional influye en el movimiento de la savia, la humedad del suelo y el crecimiento radicular o foliar de las plantas. Cuarto menguante, que será este miércoles 5 de agosto. Y aquí unas recomendaciones prácticas favorables en la agricultura en esta luna. Primero, propicia para podar. Segundo, abonar el suelo y regar las plantas. Tercero, la maleza que ha sido cortada y menguante no vuelve a retoñar. Cuarto, realizar labores de manejo de podas. Quinto, luna ideal para cortar la guadua en las horas de la madrugada. Sexto, sembrar yuca. Séptimo, tercer día de la menguante y en las horas de la tarde se deben cortar colinos de plátano para utilizarlos como semilla. Octavo, todo lo que se produce debajo del suelo debe cosecharse en menguante. Noveno, sembrar plantas en esa fase para que dé buenos resultados. Y décimo, es luna para castrar, operar, hacer curaciones, errar o descornar. Y aquí las prácticas no favorables en luna menguante. Primero, poner germinativo y el crecimiento por encima de la tierra se reduce. Segundo, no se recomienda sembrar plantas que crezcan rápidamente. Y tercero, no purgar o controlar parásitos internos. Más beneficios del cuarto menguante.
1: Que será este miércoles 5 de agosto
0: en la agricultura.
2: Cuarto menguante. La luz reflejada por la luna disminuye. La savia empieza a dirigirse hacia abajo y a acumularse en la raíz. Ideal para la siembra de hortalizas de raíz. La producción frutal se ve fortalecida. Para trasplantar las fresas, esta fase y la de la luna nueva son las mejores para la cría y reproducción de lombrices. En cuanto a la recolección de forrajes, lo mejor es cortarlo en luna llena, pues las plantas están en su máximo poder nutritivo. El colino del plátano se selecciona y se corta en menguante, ya que en esta fase carga abundante agua. La selección de las semillas del cafeto determinará una cosecha exitosa. Si se insemina una vaca en menguante, nacerá una ternera.

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3: Son las 3
4: y 15 minutos.
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3: Son las 3
4: y 15 minutos.
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0: conmigo cuenta.
1: Son las 3.
2: 30 minutos.
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0: cuenta.
1: Son las 4:01. 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
0: Son las 4.
3: Con 5 minutos.

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las 4 con 16 minutos. 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

0: las 4.
1: Con 29 minutos.
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2: Sí, señor, buenos días. Son las 5 de la mañana de este nuevo día, miércoles 5 de julio. Iniciamos Buenos Días Cafetaleros, el himno a la resistencia, el himno para sobrevivir. También se convirtió en el himno de la pandemia. ¿Y por qué no? Porque cada amanecer es una lucha. Cada día sabemos que tenemos que trabajar por este día para conseguir el pan, para conseguir un futuro mejor. Despertamos con todo el optimismo, dándole gracias a nuestro Dios creador por este nuevo día que nos da. Respiramos, estamos vivos y eso es lo importante. Resistiré.

0: 5 de la mañana con 6 minutos, 5-6. Estamos dando la bienvenida a este nuevo día. Me gusta el olor al campo.
1: Ay, ay, ay, ay.
0: Me gusta ver al oriente cómo se ven los primeros rayos del sol.

Buenos días, cafetaleros. 5:09 a.m. Estamos en esta madrugada. El sol todavía no sale, estará saliendo a eso de las 6:00 a.m. Bueno, hoy en este día, por estos días que hemos tenido tanto sol, y uno piensa en una fruta, la sandía. La sandía es una fruta muy saludable, que se destaca por hidratar el cuerpo, por aportar antioxidantes y cuidar el corazón.

0: corazón. Está compuesta por un 92% de agua y tiene muchas y muy pocas calorías. Agua y pocas calorías. Hidratación alta. Ayuda a mantener el cuerpo con suficiente agua y electrolitos, gracias a su gran porcentaje de líquido. Es un potente antioxidante. Contiene licopeno y vitamina C, las cuales protegen las células del daño diario. Posee citrulina, un amoníaco que ayuda a relajar los vasos sanguíneos y a mejorar la circulación. Ya, no conocía hasta la citrulina. Y control de peso, aporta apenas unas 30 calorías por cada 100 gramos, lo que da mayor sensación de llenura sin sumar azúcar, sin sumar muchas energías. ¿Qué beneficios tiene la sandía? Pues sirve para hidratar, es la propiedad esencial de la sandía, porque está compuesto de mucha agua. ¿Qué enfermedades protege la sandía? A comer sandías, chicos, pues les puede ayudar con la salud de la próstata y la disfunción eréctil, gracias a los fitonutrientes como el licopeno, la citrulina, que lo dijimos, el licopeno, que también se encuentra en otras frutas y vegetales rojos, desempeña el papel de la protección contra el cáncer de próstata. ¿Y cómo se va el cultivo de la sandía? Vamos a conocerlo aquí en Buenos Días, Cafetaleros. La sandía.
1: Agropedia. La patilla o sandía, conocida científicamente como Citrullus lanatus, es una planta herbácea perteneciente a la familia de las cucurbitáceas. Puede trepar de forma vertical gracias a unas estructuras intrínsecas conocidas como zarcillos. Es una planta anual de tallo blando y flexible que puede alcanzar más de 4 metros de longitud. Las flores son amarillas y solitarias. La polinización es posible gracias a los agentes externos como insectos. El fruto de la sandía es una baya grande cuya forma es esférica u ovalada. Tiene una concentración de agua de entre 90 y 95%. El color característico de la fruta es rosa claro o rosa intenso. También existen cultivos de pulpa amarilla. El tamaño de los frutos es considerable. En ocasiones pueden superar los 20 kilos y 30 centímetros. Es un fruto climatérico. Después de ser cosechado, continúa madurando. La sandía, la sindria o melón de agua, es rica en vitaminas y minerales esenciales para el cuerpo humano. Posee vitamina A, B, C y potasio, mineral que permite que los nutrientes fluyan a través de las células. Los cultivos de sandía se desarrollan bien en ambientes cálidos. La temperatura óptima oscila entre los 25 y 28 grados Celsius. Actualmente destaca la siembra por trasplante sobre la siembra directa. Esto se debe a un aumento en la producción de sandía en invernaderos. El cultivo en invernaderos otorga ventajas sobre las técnicas tradicionales. Una de ellas es que se puede cultivar durante todo el año. Otra ventaja importante es que se gana mayor precocidad en relación con la siembra directa. Agropedia, por Agrotendencia TV.
0: Bueno, ahí conocimos entonces características de la sandía, que se prefiere climas templados o cálidos, como los que estamos viviendo por estos días, tolerando bien las sequías y el frío, con temperaturas óptimas para su crecimiento entre 20 y 25 grados centígrados. El sustrato debe ser franco o franco arenoso, con buen drenaje. El suelo tiene que estar húmedo y fertilizado. Se recomienda su siembra de marzo a julio. Vea, estamos en los últimos meses para su siembra. ¿Cuál es el mejor abono para la sandía? El mejor abono es la combinación de material orgánica como compost o humus de lombriz en el suelo y fertilizantes minerales equilibrados ricos en nitrógeno, fósforo y potasio. ¿Cuánto tiempo tarda la planta de la sandía en dar frutos? entre 80 y 90 días después de plantadas. La sandía para los diabéticos, las personas con diabetes, pues se pueden comer sandía, pero deben hacerlo con control en proporciones moderadas. ¿Cuántos días tarda la semilla? Bueno, una semilla de sandía tarda por lo general entre 5 y 10 días en germinar, dependiendo de factores como temperatura y humedad. Las 5 de la mañana, ya con 16 minutos, 5:16. ¡Qué rica una sandía, sobre todo en estos días tan calurosos! 5:16, hoy es miércoles 5, pues Cartago está de fiesta, de feria, y esta noche, para los que les encanta la música romántica, estará Tormenta allá en el Coliseo de la calle 20. Tormenta con su adolescente tierno y adiós chico de mi barrio. Luego.

5 de la mañana, 18 minutos, 5:18 en este ya miércoles 5. Miércoles 5, unos calores fuertes los que estamos viviendo por estos días. La lluvia muy poca. Y donde cae lluvia, pues es una bendición que en ese punto haya caído lluvia, porque la mayoría de la región está aterrada de lo que vendrá y lo que han anunciado las autoridades ambientales en cuanto al fenómeno del Niño. Esto apenas está empezando. Julio, temporada muy seca. Solamente nos puede salvar los momentos de la temporada de huracanes, que de pronto puedan concentrar dos o tres días de nubosidad y que aporten algo de lluvia. A propósito, ¿qué frutas refrescantes son recomendables para consumir por estos días? Pues la sandía, estuvimos hablando, porque contiene más del 90% de agua y ayuda a calmar la sed rápidamente. Está también el melón, que tiene pocas calorías, es muy jugoso y aporta vitaminas A y C. Otras frutas de hueso y dulce, el melocotón. Su carne es muy jugosa y blanda al tacto. Nectarina, tienen la piel lisa y un toque un poco más ácido. La paraguaya, una variedad de forma plana y un sabor muy dulce. Otras opciones son las cerezas, que tienen un tamaño pequeño y un color rojo brillante. Ciruelas también para la sed. Ayudan a mejorar la digestión gracias a su aporte de fibra. Los albaricoques son ligeros y contienen muchos antioxidantes. Bueno, de toda la variedad, frutas buenas para comer en verano. Mango. El mango, ni hablar, que tiene su fibra y ayuda mucho a la digestión. La pera también. Estuvimos hablando ayer del zapote. Por supuesto, el zapote es otra fruta rica. Es bueno comer mucha fruta en verano, consumir fruta en su momento óptimo. No solo mejora su sabor, sino que también garantiza un mayor aporte de vitaminas, minerales, antioxidantes y agua, esenciales para mantener una buena hidratación y energía durante los meses de calor. ¿Está bien comer 5 frutas al día? Es importante que consumas suficientes. La evidencia demuestra que consumir al menos 5 porciones de una variedad de frutas y verduras al día aporta importantes beneficios para la salud.

5 de la mañana, 22 minutos. Buenos días, cafetaleros. En la música, esta linda versión de Almohada, la versión que también hizo José José, muy famosa. Pepe Aguilar.

Sí, señor, las 5 de la mañana 25 minutos, 5 de la mañana 25. Bueno, y estamos, bueno, vamos a hablar qué fruta no debería comerse en verano. No hay ninguna fruta prohibida en verano, pero debes tener cuidado con el coco, la fruta deshidratada y el exceso de mangos o plátanos muy maduros. En general, cualquier fruta es buena, pero algunas requieren más precaución por su calor, por su azúcar o rápida descomposición. Frutas cortadas, la sandía o la papaya, ya troceadas y sin refrigerar, acumulan bacterias muy rápido con temperaturas altas. Frutas muy dulces, el mango y los higos tienen mucho, mucho azúcar, por lo que deben moderar si buscas controlar el peso o el azúcar en la sangre. Y las frutas grasas, el coco aporta grasas pesadas que no ayudan a la hidratación ligera que pide el cuerpo bajo el sol. Para mantenerte sano, prefieres siempre frutas frescas de estación, bien lavadas, y consúmelas poco después de partirlas. Puedes tener actualizarse de información sobre el cuidado de los alimentos en épocas de calor. Las 5 de la mañana 27 minutos, 5 de la mañana 27. Y nos vuelve a acompañar de nuevo Tormenta. Adiós, chico de mi barrio.

0: Son las 5
1: con 32 minutos.
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0: Son las 5
1: con 32 minutos.
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0: Son las 5.
1: 33 minutos.

0: Continuamos con Buenos Días, Cafetaleros. La ingeniera Daniela Vargas, que tiene unos invitados especiales de Agasap, Santiago López y Christopher Serna. A ver, ingeniera.
1: Bueno, Carlitos, muchas gracias. Y aquí continuamos con nuestros invitados, hablando de esta asociación tan importante que tenemos acá en la ciudad de Cartago y que nos brindan tantas cosas que, por desconocimiento o por falta de estas herramientas, de hacernos visibilizar un poco. Pero bueno, aquí estamos con Agasá y por aquí don Christopher me estaba esperando para darme una gran respuesta a esos retos como asociación que han tenido durante todos estos años y los proyectos que esperan Agasá.
2: Mire, asociarse pues no es muy fácil, tiene sus complicaciones porque la una de las ventajas de lo que buscamos en asociarnos es poder bajar, por ejemplo, el precio de los insumos, poder comercializar un producto entre todos para que tengamos un precio más justo. Entonces, poner a los campesinos de acuerdo en qué vamos a producir, pues no es tan fácil.
1: Claro.
2: Hacer que todos los campesinos sigamos como unas mismas pautas para poderle darle a ese producto la calidad que requerimos para venderlo no es fácil, pero no es imposible. ¿Eso cómo se logra? ¿Cómo lo hemos hecho en Agasá? Con capacitaciones. Uh-huh. Uno de nuestros aliados estratégicos ha sido el SENA, ha sido Azufrucol, y con ellos esta tarea ha sido más fácil, porque comprendemos, por ejemplo, que ya vamos a sembrar plátano, pues con los extensionistas de la OMATA y con un grupo de gente que nos apoya, pues empezamos entre todos a ver cómo es la mejor forma de garantizar un producto bueno en el mercado. Entonces, claro, en la medida en que hagamos eso, pues podemos comercializarlo mejor y tener un mejor precio. Ese es uno de los problemas de la asociatividad, es ponerse de acuerdo con la gente. Porque si en la casa uno no se pone de acuerdo con la mujer y con los hijos, se imagina uno
1: no,
2: con otros campesinos.
1: No hay nada.
2: Es difícil, pero eso se logra con el diálogo y con la capacitación. Hemos hecho un técnico agropecuario ahora reciente un técnico agropecuario con el SENA. Entonces, cuando usted se capacita, usted empieza a ver la importancia y que hay que hacer las cosas bien. Porque aunque el conocimiento ancestral es muy importante, el que nos daban nuestros abuelos es muy importante, pero ahora hay unas organizaciones que investigan y que nos dan unas mejores herramientas, y tenemos que aprender a combinar todos los campesinos, escúchenme bien, combinar nuestros conocimientos de los abuelos, los papás, de todo lo que hemos heredado con las nuevas técnicas. Hay un instituto que se llama AgroSavio que gasta muchísimo en investigación, que es dinero de nosotros. Nunca olvidemos eso, son recursos públicos. Y ellos usan ese recurso público para el mejoramiento de lo que nosotros producimos, que es la comida. Hay que parar bolas, hay que poner cuidado a las nuevas técnicas, hay que hacerle caso a los extensionistas, hay que hablar con los agrónomos y hay que capacitarnos. Eso es uno de los grandes retos que tiene el campo colombiano, capacitarse, pero lo estamos haciendo. En Agasá recientemente nos graduamos 20 técnicos agropecuarios. La próxima semana empezaremos un técnico en el mejoramiento de café, que es uno de nuestros grandes retos. Esta zona era cafetera, todavía hay café, pero muy poco, pero uno de nuestros grandes retos es volver a ver el norte del valle con mucho café y con mucho cacao. En eso estamos.
1: Qué bueno, don Christopher, y me gusta su mensaje, porque pues nosotros de aquí desde Cooperativa, ¿cierto?, también hacemos este tipo de actividades, y uno aún escucha decir a productores, no, es que yo a qué voy a una capacitación a perder el tiempo. Y mire el concepto suyo, el mensaje suyo, no, es que hay que capacitarnos porque tenemos que ir evolucionando y actualizarnos, ¿cierto? Y uno escuchar, hay veces personas que dicen, no, yo para qué voy a ir a perder el tiempo una capacitación. Entonces, mire qué mensaje tan importante que nos da don Christopher, que es el líder de una asociatividad que tenemos en el municipio de Éxito, que no estamos hablando de cualquier asociatividad, sino una de Éxito, que por eso me gusta mucho su mensaje de don Christopher, y así debe ser. Hay que capacitarnos para poder avanzar y estar bien actualizaditos en lo que pasa. Usted hablaba de un concepto muy importante, y aprovechando pues también nuestra compañía aquí de Santiago, del servicio de extensión. Entonces, que nos cuente un poquito, Santiago, qué es la extensión, a qué hace referencia don Christopher cuando habla del tema.
3: Claro, Daniela, miren, hay algo importantísimo que tenemos para nuestra zona rural, y eso es para todo el país, y especialmente pues para nuestra zona, que es el Servicio Público de Extensión Agropecuaria. Eso es una ley de la nación, que es la ley 1876 del 2017, y esta ley establece básicamente el acompañamiento integral, y esto abre ese espectro de llegarle al campesino de una manera integral, no solamente para ir a la finca a ver si la vaca está enferma, ir a ver el cultivo y ver qué plaga o enfermedad tiene, sino es un acompañamiento integral, y esto es de manera individual y colectiva. Desde luego, desde la política pública, pues se ejerce una función más de trabajar desde lo colectivo, y por eso la importancia de todo lo que hemos hablado el día de hoy, desde esa asociatividad. Pero desde ese marco de la ley de extensión agropecuaria, pues los municipios tienen esa obligación y esa responsabilidad de prestarle ese servicio a los pequeños y medianos productores de manera gratuita. Y hay otras instituciones que hacen parte de toda esta ley, que hacen parte del sistema de innovación agropecuario del país, y entre eso está el SENA, entre eso están instituciones que manejan fondos para fiscales como Sofrucol, como Fedecacao, como Fedecafé, y en ese sentido pues todos hacemos parte de ese grupo robusto de extensionistas del país, que llevamos precisamente tecnología, que acompañamos al productor. Y yo resalto mucho el trabajo que hacen las UMATAS, porque siguen siendo hoy por hoy en este país ese primer contacto con pequeños y medianos productores de Cartago. Cartago tiene zona rural. Recordemos que el 94% de este territorio sigue siendo rural, y en esa ruralidad hay campesinos. Nosotros, dentro del marco de la ley, hacemos el registro de usuarios, y ese registro de usuarios que puede hacer cualquier campesino en su municipio es un deber, desde luego es voluntario. Eso nos permite llevar ese censo de campesinos que hay en cada municipio, y Cartago tiene agricultores en todas sus veredas. Desde luego, nuestra zona alta, donde se agrupa esa agricultura campesina, familiar, étnica y comunitaria, pues son los corregimientos de Piedras de Moler, corregimientos de Modín y corregimientos de Coloradas, donde estamos y encontramos el cultivo de café, donde encontramos cacao, donde encontramos plátano, donde encontramos cítricos, ¿sí? Entonces, hay ruralidad en el municipio, y es importante que nosotros como extensionistas acompañemos estos grupos asociativos, y no solamente en Cartago, en todo el norte del valle, en todo el país, que de alguna manera se apoyen dentro de sus extensionistas, porque hoy el acompañamiento debe de ser integral. Uno tiene que llegar al campesino y acompañar esa familia, porque detrás de ese campesino hay una familia, una familia que produce, que lleva alimentos, y que para nosotros es muy importante, porque seguimos construyendo seguridad alimentaria, seguimos promoviendo esa soberanía alimentaria que a bien del municipio y de todo nuestro territorio pues se requiere tanto. Entonces, eso en términos generales es lo que hacemos, lo que significa la extensión y lo que es para nuestro territorio como un eje fundamental y transversal de todos los agricultores en la finca, y es que se apoyen de su extensionista.
1: Bueno, y que es muy importante este acompañamiento, que pues son de profesionales, y que también esa parte, digamos, humana, que no solamente el extensionista, como lo decía Santiago, no solamente es que vamos a ir a ver un cultivo, sí, sino es todo lo que pasa en torno a la finca, a la familia, sí. Entonces es muy importante ese tipo de acompañamiento. Yo quería de pronto relacionar ya, digamos, este tema de extensión con algo muy importante. Agasá, nos decía don Christopher que ustedes iban a hacer un mercado campesino.
0: Buenos días, cafetaleros. Gracias a la ingeniera Daniela Vargas, a Santiago López y a Christopher Serna por esta sección que nos han regalado el día de hoy.
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2: Son las 6 con 2 minutos.
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1: Son las 6.
4: Y 8 minutos.
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1: Son las 6.
4: Y 8 minutos.
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1: Son las 6.
4: Y 8 minutos.
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0: las 6:12.
1: Las fases de la luna son fundamentales en la agricultura porque su fuerza gravitacional influye en el movimiento de la savia, la humedad del suelo y el crecimiento radicular o foliar de las plantas. Cuarto menguante, que será este miércoles 5 de agosto. Y aquí unas recomendaciones prácticas favorables en la agricultura en esta luna. Primero, propicia para podar. Segundo, abonar el suelo y regar las plantas. Tercero, la maleza que ha sido cortada y menguante no vuelve a retoñar. Cuarto, realizar labores de manejo de podas. Quinto, luna ideal para cortar la guadua en las horas de la madrugada. Sexto, sembrar yuca. Séptimo, tercer día de la menguante y en las horas de la tarde se deben cortar colinos de plátano para utilizarlos como semilla. Octavo, todo lo que se produce debajo del suelo debe cosecharse en menguante. Noveno, sembrar plantas en esa fase para que dé buenos resultados. Y décimo, es luna para castrar, operar, hacer curaciones, errar o descornar. Y aquí las prácticas no favorables en luna menguante. Primero, poner germinativo y el crecimiento por encima de la tierra se reduce. Segundo, no se recomienda sembrar plantas que crezcan rápidamente. Y tercero, no purgar o controlar parásitos internos. Más beneficios del cuarto menguante.
2: Que será este miércoles 5 de agosto en la agricultura.
3: Cuarto menguante. La luz reflejada por la luna disminuye. La savia empieza a dirigirse hacia abajo y a acumularse en la raíz. Ideal para la siembra de hortalizas de raíz. La producción frutal se ve fortalecida. Para trasplantar las fresas, esta fase y la de la luna nueva son las mejores para la cría y reproducción de lombrices. En cuanto a la recolección de forrajes, lo mejor es cortarlo en luna llena, pues las plantas están en su máximo poder nutritivo. El colino del plátano se selecciona y se corta en menguante, ya que en esta fase carga abundante agua. La selección de las semillas del cafeto determinará una cosecha exitosa. Si se insemina una vaca en menguante, nacerá una ternera.

0: Vamos a felicitar muchos asociados de Café Norte. A ver, son 2, 4, 6, 8, 9 asociados de la cooperativa de cafetaleros. Están de cumpleaños en este 5, miércoles 5 de agosto. Vamos a felicitarlos. Empezamos a ver, con las mujeres. Que los cumpla feliz, muy feliz, Blanca Ruth Uribe de Hurtado, en el Vergel de Anserma Nuevo, está de cumpleaños Blanca Ruth Uribe.
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0: Ana Lisbeth García Osorio, en Costa Rica de Versalles, está de cumpleaños Ana Lisbeth. Felicitaciones a Ana Lisbeth García. Luceneida Lopera González está de cumpleaños en San Agustín de Anserma Nuevo. Felicitaciones a Luz Eneida Lopera. Luz Marina Giraldo Ramírez en el Brillante de Anserma. Luz Marina Giraldo de cumpleaños. También Daisy Llanos Vargas en Manzanares del Águila. Daisy Llanos.
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0: Vamos también con los hombres. José Silvio Vázquez Toro. José Silvio Vázquez está cumpliendo años en Maracaibo de Argelia. Felicitaciones. También para Hernán Velosa Moncada en el Congal de Alcalá. Hernán Velosa Moncada, felicitaciones. Hernando de Jesús Loaiza en el Sabanazo de Toro. Hernando de Jesús Loaiza, feliz cumpleaños. Y por último, Juan de la Cruz Ramírez Brito, en Maraveles de Alcalá. Juan de la Cruz Ramírez, feliz cumpleaños. Hoy es el día 217 del año.

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1: Y llegamos al final de Buenos Días Cafetaleros, la invitación para que a las 7 de la mañana estén informados con café, música y noticias. ¡Feliz miércoles!

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0: Son las 6
3: con 24 minutos.
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0: las 6
1: y 31 minutos.
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3: Las 6
1: con 32 minutos.

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2: Señoras y señores, bienvenidos, reciban el saludo cordial de este amigo, este servidor Artemio, el psíquico, el vidente de nacimiento, el espiritista, pero recuerde que también soy el curandero porque estoy tratando y curando sus males con plantas, con hierbas, pero también con muchas oraciones fuertes. Recuerde que la palabra tiene poder, la oración tiene poder, la oración con fe, precisamente con concentración, esa fe le puede rendir a usted en un milagro, en una salvación, en una ayuda muy importante. Hoy vamos a conocer la oración de sanación. Oiga bien, Señor, tú eres el Dios de la vida y la salud. Pongo en ti mi cuerpo físico y mis necesidades, mi debilidad y mi necesidad de tu sanación. Te ruego que pases tu mano sanadora sobre cada órgano, cada célula y cada sistema que se encuentra de pronto afectado, debilitado o enfermo. Alivia cada dolor, restaura las fuerzas perdidas, devuelve el bienestar a mi cuerpo. Confío en tu poder y en tu voluntad. Dame la paciencia para soportar este momento y la fe para ver el resultado y el milagro en mi salud. Amén. Recuerde, querido hermano, querida hermana, usted me puede consultar cualquier problema, por difícil que sea, me lo puede consultar a través de una llamada telefónica, a través de un mensaje de WhatsApp, un mensaje de texto. 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No se deje vencer de los problemas, no deje que los problemas le vayan a llevar de pronto a tomar decisiones negativas. 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Voy a dar lectura al siguiente mensaje de WhatsApp que dice: Señor Artemio, tengo un problema con un hermano y mi mujer. Yo quiero que usted me diga cuál es la solución. Mi mujer nació el 2 de julio del 2003. Mi hermano es del 16 de septiembre de 1998. Yo nací el 23 de diciembre del 94. Acláreme las dudas y deme una solución. Atentamente, el desesperado del Cairo. Apreciado amigo, gracias por su mensaje de WhatsApp. Oiga bien, hay un problema bastante complicado que ya lleva mucho tiempo presentándose en el hogar. Por una parte, la desconfianza de parte suya, la desconfianza que usted tiene con su señora y con su hermano. Bueno, pero también recuerde que si esta mujer le ha fallado a usted, no debiera de ser así, pero si ella le ha fallado, es porque ella comprobó también la infidelidad suya con la mujer de su hermano. Eso lo comprobó ella y ella lo vio con sus propios ojos. Entonces aquí hay un problema y una rivalidad que se viene presentando y que puede terminar en una lamentable tragedia. Entonces yo le voy a recomendar que ahora, después del programa, me haga una llamada para ampliarle la respuesta y decirle cuál es la solución. 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Ya usted de pronto en una visita que hizo a un chamán, a un vidente, a un médium, le dijeron que estaba ligado, que estaba curado, que estaba de pronto bloqueado, pero en el momento no le dio la credibilidad o no tuvo usted las condiciones para hacerse curar. Recuerde que aún hay tiempo de que usted le dé un cambio a su vida. No siga usted sufriendo, no siga usted sufriendo por la negatividad, por la mala suerte. Usted tiene derecho a ser feliz, a prosperar, a realizarse en la vida. 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Gracias por su audiencia y bendiciones.
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0: 6:56, 6:56.
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3: Muy buenos días, 7 de la mañana en punto, 7 en punto. Estamos en Café, Música y Noticias en este ya miércoles 5 de agosto, es el día 217º, o sea, 217, 217º, 17 días, 217, y quedan 148 en este 2026, es la semana 32. Y vamos a saludar a Jenny Pérez. Jenny, ¿cómo está? Buenos días.
4: Muy buenos días, don Carlitos. Muy buenos días, queridos oyentes. Bienvenidos a Café, Música y Noticias.
3: Estaremos también con Naomi Cortés. Estaremos con Orlando Patiño, Peter Alzate y...
4: José Daimer.
3: José Daimer González, que estará también con un reporte de noticias. Pico y placa para hoy miércoles en Pereira.
4: Pico y placa para hoy en Pereira, placas de motos que inician en 4 y 5 y placas de automóvil terminadas en 4 y 5 para Pereira. Para Armenia, placas terminadas en 9 y 0. Para Cali, placas terminadas en 3 y 4.
3: Bueno, la temperatura que tenemos en este momento es de 21 grados, ayer teníamos 22, hoy aquí anuncian 21 grados tiene Cali, también Pereira 19 y 19 grados tiene Armenia, Manizales 15 grados. El día de hoy las condiciones por aquí aparecen, Cali, por ejemplo, en Cali una suave llovizna. Y en la ciudad de Cartago también anuncian llovizna, no sé en qué parte, pero aquí en Cartago propiamente no está lloviendo. Y llovizna en Pereira, llovizna en Armenia, no sé si los oyentes nos pueden indicar a través del WhatsApp 315-592-1695 si efectivamente está lloviznando, una suave llovizna que cae por la región, inclusive de aquí que habrá un 45% de que entre las 8 y 9 de la mañana haya una lloviznita. Una pequeña agüita que va a caer y también en las horas de la noche, justamente hoy cuando es un concierto de música romántica que hay en la calle 20, se anuncian unas suavecitas, suaves lluvias. De hecho, ayer cayó una suave lluvia también, ¿no? ¿Lo sintió?
4: Sí, sí, señor, claro que sí.
3: Pero el calor que estamos encerrados aumenta antes.
4: Sí, señor.
3: Bueno, eso todo debido a que hay un super tifón que se está anunciando, se llama el super tifón Dolphin, que continuaba ayer martes su desplazamiento por el Pacífico Occidental y mantenía en alerta los servicios meteorológicos de Asia debido a su gran intensidad y al riesgo que representaba para varias zonas costeras. Entonces, esos vientos que se producen en la costa Caribe, que ocasionan huracanes, estamos en la temporada de vientos, a veces atraen la nubosidad como lo que está ocurriendo el día de hoy. Para el día de hoy se prevén cielos parcialmente cubiertos con probabilidad de lluvias ligeras dispersas durante el día y transición hacia condiciones secas en horas de la noche. La región pacífica se estiman lluvias de ligeras a moderadas alternadas con lapsos secos durante el día y noche, con mayor concentración sobre la zona litoral. 7:03, 7 de la mañana, 3. En un día como hoy, les decimos los santos de hoy. Jenny.
4: Claro que sí. San Abel, Santa África.
3: África.
4: Santa Bianca. Santa Blanca.
3: También.
4: Santa Afra, Nuestra Señora de las Nieves. Ajá. Virgen de la Blanca y Santa Nona.
3: Bueno, todas las blancas, el saludo del día de hoy, porque hoy es el día de sus santos, Blanca y las Biancas.
4: Así es.
3: Una frase para empezar el día.
4: La estadística es una ciencia que demuestra que si mi vecino tiene dos coches y yo ninguno, los dos tenemos uno.
3: Esa frase está muy buena para describir lo que es una estadística. ¿Cómo es que es entonces?
4: La estadística es una ciencia que demuestra que si mi vecino tiene dos coches y yo uno,
3: No, y yo ninguno.
4: Y yo ninguno, perdón.
3: Sí.
4: Los dos tenemos uno.
3: Claro, en la estadística va a decir que el promedio es de uno y uno. Exacto. Lo dijo George Bernard Shaw. Bueno, hoy hay luna, hoy es el día de la luna menguante, hoy 5, justamente 5, hoy es cuarto menguante. La próxima semana, dentro de 8 días, tendremos luna nueva el 12 de agosto, que es miércoles 12. Al siguiente miércoles será cuarto creciente. Y al siguiente miércoles ya nos preparamos para la luna llena, que será el otro día. El 27. Los cambios de las lunas este mes de agosto serán entre miércoles y jueves. Los tres miércoles que siguen y el jueves. Y así se cumple el octavo mes del año. Bueno, en un día como hoy se recuerda la muerte de Tony Camargo.

le compuso la canción Anacaona de Cheo Feliciano. Y del 1 al 7 de agosto se celebra en más de 170 países la Semana Mundial de la Lactancia Materna, cuyo objetivo es fomentar la lactancia materna o natural y mejorar la salud de los bebés en todo el mundo. 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
1: Atención, 7 de la mañana, 7 minutos, 7 de la mañana, 7. A esta hora el diario El País de Cali titula: Secretario de Seguridad del Valle, Guillermo Londoño, dice que estamos preparados para una transición de gobierno tranquila.
2: El supertifón Doblin continuaba este martes su desplazamiento por el Pacífico Occidental y mantenía en alerta a los servicios meteorológicos de Asia debido a su gran intensidad y al riesgo que representa para varias zonas costeras.
1: Consejo de Estado negó demanda que buscaba tumbar la posesión de la Espriella en Cali. Les contamos la razón.
2: Paloma Valencia no fue invitada a la posesión presidencial de Abelardo de la Espriella en Cali.
1: Uy, ¿cómo así? Y Uribe responde a rumores sobre no asistir a la posesión de la Espriella. No tiene reserva política alguna.
2: Margarita Rosa de Francisco expresó su decepción por Petro. Le faltó gobernarse a sí mismo.
1: Petro insiste en fraude, habla de anomalías en 7 millones de votos.
2: Alejandro Ordóñez volverá a la OEA como embajador de Abelardo.
1: Y Abelardo designa al general en retiro, Alejandro Barrera, como director de la policía.
2: Alfonso Lizarazo, legendario creador de Sábados Felices, falleció a sus 85 años. Su muerte se produjo este martes 4 de agosto.
1: Winsport podría quedarse sin los derechos del fútbol colombiano. Dos grandes plataformas y una firma le quieren arrebatar el negocio.
2: En Pereira, una mujer acudió a un supuesto consejero espiritual en busca de una limpieza energética, pero terminó denunciando que habría sido víctima de un presunto abuso sexual durante una limpieza energética.
1: Jorge Alfredo Vargas rompió el silencio tras audiencia ante la fiscalía por presunto acoso sexual. Solo les pido que me permitan defenderme.
2: Capturan a ex candidato a la alcaldía de Pereira. Lo investigan por presunto desfalco de más de 3 mil billones.
1: Cayó presunta guardiana de motos robadas, recuperando dos vehículos y hallan un revólver. Esto ocurrió en Santa Rosa de Cabal.
2: Se estrecha el cerco sobre alias Mono Jariz. Bloque de búsqueda intensifica la ofensiva en la Virginia y occidente de Risaralda.
1: Bueno, a él también le dicen es Mono Harris.
2: Sí, señor.
1: Pero se escribe Mono Jariz, pero es Mono Harris, le dicen. Okay. José Taimer nos va a contar sobre que reapareció Don Pedro. ¿Se acuerdan del guaquero en el Águila? Pues apareció 15 días después de haber estado cerca de la muerte, tras su salud, en la luz de tierra que cayó en el Águila, en una vereda del Águila.
2: Hospital de Toro suspende servicios.
1: ¿Esto en Toro Valle?
2: Sí, señor.
1: No, critica la situación de salud. Y son las 7 de la mañana, 11 minutos, 7 de la mañana, 11, café, música y noticias.

0: Bueno, el Consejo de Estado negó finalmente la demanda que buscaba tumbar la posesión de Abelardo de la Espriella en Cali. El alto tribunal determinó que no existen pruebas ni méritos suficientes que demuestren un riesgo inminente al orden constitucional por la doble nacionalidad del mandatario, sin méritos ni pruebas de una afectación inmediata al orden constitucional. La sesión quinta del Consejo de Estado negó firme este martes 4 de agosto el acto en el que Abelardo de la Espriella asumirá la jefatura de Estado colombiano este viernes 7 de agosto en arena de la Universidad Santiago de Cali en el Valle del Cauca. Y Paloma Valencia no fue invitada a la posesión presidencial de Abelardo de la Espriella en Cali. Desde el equipo de la excandidata presidencial confirmaron que no participará en el acto de investidura.
1: Así es, la ausencia de una invitación para Paloma Valencia evidencia las tensiones que persisten entre el Centro Democrático y el nuevo gobierno, pese a que el partido fundado por el expresidente Álvaro Uribe Vélez se declaró partido de gobierno en el caso de la ex senadora, aunque respaldó públicamente a Abelardo de la Espriella en la segunda vuelta presidencial. La campaña estuvo marcada por varios episodios de fricción entre ambos, con cruces de declaraciones desde las dos orillas. Nosotros somos un partido de gobierno que va a acompañar todas las buenas iniciativas, pero también somos un partido distinto que va a competir por el poder y lo tenemos muy claro, afirmó Valencia.
0: Y Uribe responde a rumores sobre no asistir a la posesión desde la Espriella. Un comunicado del Centro Democrático aclaró que el expresidente no tiene reparos en asistir a la posesión de Abelardo de la Espriella y que su decisión dependerá de razones de seguridad. Sus declaraciones llegan en medio del debate por el rumbo ideológico del partido y la reconfiguración de la derecha. En contraste, el expresidente Juan Manuel Santos no recibió invitación para el acto, mientras que Ernesto Samper confirmó que tampoco fue convocado. Acabo de enterarme de la noticia de que no estaré invitado a la posesión del presidente Abelardo de la Espriella el próximo 7 de agosto en Cali. Agradezco profundamente al presidente este regalo, que me llega precisamente el día de mi cumpleaños, porque así me economizo un vestido nuevo o un uniforme militar, un pasaje a Cali y una noche de hotel. Prefiero ir a bailar salsa en el Petronio y con la gente, dijo Samper. Sí. 7:14 minutos. Pero Margarita Rosa de Francisco expresó su decepción por Petro. Le faltó gobernarse a sí mismo.
1: Así es, la actriz, quien apoyó la candidatura de Gustavo Petro en 2022, aseguró que el presidente terminó decepcionándola, cuestionó su liderazgo y afirmó que no volverá a defender públicamente a un político de la misma manera.
0: Es mejor no. Bueno, pero Petro insiste en fraude, habla de anomalías en 7 millones de votos. El presidente Gustavo Petro dedicó una rueda de prensa a denunciar un supuesto fraude electoral algorítmico y sistemático en la elección que ganó Abelardo de la Espriella y aseguró que habrían encontrado anomalías en 7 millones de votos. El eje de su intervención fue el test de rachas, una prueba estadística que, según los demandantes, demostraría que los resultados no fueron aleatorios. Sin embargo, ni la demanda ni la página de pruebas muestran evidencia de alteración de votos. La propia demanda reconoce que no sostiene que exista fraude probado. La MOE señaló que el sistema fue el mismo en las elecciones legislativas en las que el pacto histórico fue la fuerza más votada. 7:15 minutos, 7:15. Y atención que Alejandro Ordóñez volverá a la OEA como embajador de Abelardo.
1: Así es, el ex procurador Alejandro Ordóñez volverá a ser embajador de Colombia ante la Organización de los Estados Americanos, OEA, durante el gobierno de Abelardo de la Espriella, cargo que ya ocupó entre 2018 y 2022 en la administración de Iván Duque.
0: Como siempre, en las primeras noticias actualizamos a todos los oyentes rápidamente de lo que sucede a nivel político y a nivel nacional. Y esta otra noticia para dejar ya listos la actualización política. Abelardo designa al general en retiro Alejandro Barrera como director de la policía. El presidente Abelardo de la Espriella designó desde Barranquilla al mayor general en retiro Alejandro Barrera como director de la policía y al general en retiro Norberto Mújica como subdirector. Barrera reemplazará al general William Rincón y ambos serán reintegrados al servicio tras los nombramientos del presidente Petro. Por la norma de antigüedad, de la Espriella anunció que la subdirección tendrá sede permanente en Barranquilla, en línea con su bandera de descentralización. Son las 7:16 minutos, Café, Música y Noticias.

0: Y la noticia con que amanecemos hoy es la muerte de Alfonso Lizarazo. Ocurrió el día de ayer a las 6 de la tarde, Jenny.
1: Así es. El tradicional programa televisivo de humor Sábados Felices se encuentra de luto como consecuencia del fallecimiento de su fundador Alfonso Lizarazo, quien se fue de este mundo este martes 4 de agosto del 2026, a sus 85 años de edad. Según la información preliminar, el santandereano murió sobre las 6 de la tarde en su residencia al norte de la ciudad de Barranquilla. En cuanto a la causa de su fallecimiento, distintas versiones señalan que fue consecuencia de complicaciones de salud, especialmente por problemas cardíacos. Sin duda alguna, su gran creación fue Sábados Felices, en 1972 y por 26 años consecutivos, exactamente hasta 1999, dirigió y presentó este gran programa de humor, que hasta hoy en día en Colombia se mantienen como uno de los íconos de la televisión nacional durante las noches de los días sábados.
0: Bueno, fueron muchas las ocasiones también que estuvo aquí en Cartago con un programa que llamaba Baila de Rumba, creo, y recordamos pues todos los momentos gloriosos de Alfonso Lizarazo. Vamos a ver si tenemos... Así era la presentación.
2: Ese era el comienzo de Sábado Felices cuando empezamos con estas cosas del humor y la televisión.
3: El programa de Sábados Felices completará este próximo...
0: Bueno, ese era un homenaje que le estaban haciendo a... siempre en los programas de... Uno de los remembranza de este popularísimo presentador de televisión, Alfonso Lizarazo.
3: Tarde a menudo.
0: Y así eran que animaba. Hola, ¿qué tal?
2: Hola, ¿qué tal?
4: Hola, ¿qué tal? Hola, ¿qué tal?
2: Ese era el comienzo de Sábado Felices cuando empezamos con estas cosas del humor y la televisión.
0: Bueno, 7 de la mañana, 20 minutos, pasen la tumba de Alfonso Lizarazo. Lo recordamos con mucho cariño todos los colombianos. Y pasamos a la otra información que es... que la tiene don Orlando Patiño desde la ciudad de Pereira y es el caso de Winsport. A ver, Orlando, hacemos contacto con este periodista desde la ciudad de Pereira para que nos cuente el caso de Winsport. ¿De qué se trata?
5: Pues Carlos, continúa la tensión política en Colombia. Paloma Valencia no fue invitada a la posesión presidencial de Abelardo de la Estrella.
0: Ah, correcto, sí.
5: Desde el equipo de la ex candidata presidencial confirmaron que no participarán en el acto de investidura.
0: Correcto. ¿Y en cuanto a Winsport?
5: Muy buenos días, Carlos, la mesa de trabajo y los oyentes. Winsport podría quedarse sin los derechos del fútbol colombiano. Dos grandes plataformas y una firma le quieren arrebatar el negocio. Esas tres empresas internacionales están interesadas en quedarse con la transmisión del fútbol profesional colombiano. Meses cruciales se avecinan para el futuro comercial del fútbol profesional colombiano luego de que el próximo 31 de diciembre se acabe el contrato de los derechos de televisión que tiene la cadena Winsport, a la que le salió dura competencia de dos plataformas muy poderosas. Y tras explicar esta situación, soltó el bombazo. Hay una oferta y una propuesta de streaming para transmitir partidos de los equipos grandes. Y los interesados en realizar este trabajo son las plataformas Paramount y Disney. Y tras anunciar estas dos plataformas, precisó que obviamente no compiten con la oferta de Winsport. Por lo tanto, la idea sería que las transmisiones de Paramount y Disney, según Pino Calat, es que sería internacional, pero inevitablemente también sería de consumo local, porque por fuera el fútbol colombiano no lo ve nadie. Para Café, Música y Noticias les informó Orlando Patiño.
0: Lógicamente esto será para el próximo año.
5: Pues Carlos,
0: esto será para el próximo año porque este contrato que tienen con Winsport va hasta el 31 de diciembre. 7 de la mañana, 22 minutos, 7:22. Y hay una imagen, no sé si Jenny la habrá visto, de unos niños que están dormidos en una ventana. Sí, que quedaron dormiditos en una ventana. Y esto sucedió en Santa Rosa de Cabal. Lloraron hasta quedarse dormidos en la ventana. ¿Qué tal? conmoción e indignación causó un video en el que aparecen dos menores de edad dormidos sobre la reja de una ventana. Según vecinos del sector, permanecieron allí después de llorar y llorar y llorar como la ranchera. Al parecer, no era la primera vez que ocurría. El video grabado por un habitante del barrio La Pradera 2 de Santa Rosa de Cabal generó rechazo entre la comunidad y en redes sociales. En las imágenes se observa a un niño y una niña durmiendo en un reducido espacio de la ventana enrejada. Uno permanecía sentado con los pies colgando y la espalda recostada hacia atrás, mientras que el otro estaba de pie apoyando su rostro sobre la reja. Según el testimonio de la mujer que registró la escena, los menores se quedaron dormidos luego de llorar desconsoladamente durante cerca de 2 horas. Vecinos del sector aseguraron que esta práctica sería utilizada por sus padres como una forma de castigo. Sin embargo, este señalamiento hace parte de la investigación que adelantan finalmente las autoridades. Tras conocerse la denuncia ocurrida el domingo 2 de agosto, la Policía de Infancia y Adolescencia del Instituto Colombiano de Bienestar Familiar y la Personería Municipal activaron la ruta de atención e ingresaron a la vivienda. Allí encontraron a los menores sin la presencia de un adulto responsable, por lo que fueron trasladados para una valoración médica. Aunque las autoridades establecieron que los niños no presentaban signos de maltrato físico, se abrió una investigación para establecer las condiciones en las que vivían y determinar si existían otras situaciones que pudieran poner en riesgo sus derechos. Actualmente los menores permanecen bajo la protección del Instituto Colombiano de Bienestar Familiar en un hogar de paso, mientras la Comisaría de Familia adelanta el proceso de restablecimiento de sus derechos. El alcalde de Santa Rosa de Cabal, Paulo Gómez, informó que los menores fueron valorados por personal médico y recibieron acompañamiento psicosocial. Agregó que, de acuerdo con el reporte oficial, ambos se encuentran fuera de peligro. De acuerdo con varios vecinos del barrio, esta situación presuntamente ya se había presentado en otras oportunidades. Esa información también hace parte de las investigaciones que adelantan las autoridades. ¿Qué dijo el Instituto Colombiano de Bienestar Familiar? Pues en un comunicado, el Instituto Colombiano de Bienestar Familiar informó de manera articulada que el Instituto Colombiano de Bienestar Familiar se dispuso oportunamente un cupo en la modalidad de acogimiento familiar, hogar sustituto, garantizando a los niños un entorno seguro, protector y adecuado para la salvaguarda de sus derechos mientras se desarrollan las actuaciones administrativas correspondientes. El coronel Jaime Enrique Hinks Pacheco, comandante de la Policía Risaralda, declaró: el equipo de la Comisaría de Familia continuará con el proceso de verificación para restablecer las condiciones del entorno familiar y determinar si existe alguna otra circunstancia que requiera otras acciones administrativas judiciales correspondientes. ¿Qué tal? Mejor me parece dicho. Muy bien, por la persona que denunció, que grabó el video y denunció, sí. Porque estaban en abandono los niños.
1: Claro, porque eran muy chiquitos para dejarlos solos.
0: Claro, ¿qué opinan los oyentes? 315-592-1695, los escuchamos, 315-592-1695. Bueno, saludamos a Naomi Cortés. ¿Cómo está, Naomi? Buenos días.
6: Buenos días, Carlitos, Jenny, queridos oyentes.
0: Bueno, Naomi, en Pereira una mujer acudió a un supuesto consejero espiritual en busca de una limpieza energética, pero terminó denunciando que habría sido víctima de un presunto abuso sexual durante esa limpieza.
6: Así es, una mujer acudió a un supuesto consejero espiritual en busca de una limpieza energética, pero terminó denunciando que habría sido víctima de un presunto abuso sexual. Por estos hechos fue enviado a la cárcel Dante Jones Martínez Valencia, quien, según la investigación de la fiscalía, presuntamente le suministró una bebida que habría alterado sus capacidades de resistencia para luego accederla carnalmente sin su consentimiento. De acuerdo con la investigación de la fiscalía, los hechos habrían ocurrido en la tarde del 10 de marzo de este año en el barrio Villa Colombia de Pereira. La víctima contactó al hoy procesado a través de WhatsApp para acordar una cita con el fin de realizar un ritual de liberación y limpieza energética, procedimiento que, según la denuncia, él ya le había practicado en dos oportunidades anteriores en la vivienda de la mujer. Dante Jones Martínez Valencia se dedica a la lectura del tarot, la venta de productos esotéricos y la realización de rituales y limpiezas energéticas en Pereira, actividades mediante las cuales, según la investigación, habría conocido a la denunciante. El ente acusador señaló que, inicialmente, el investigado le propuso a la mujer encontrarse en un motel para realizar el supuesto ritual, pero ella no aceptó. Posteriormente, la víctima sugirió hacerlo en la vivienda de su abuela, ya que estaba sola, y según las indicaciones del supuesto consejero espiritual, la limpieza debía realizarse a puerta cerrada. La fiscalía sostiene que, una vez en el inmueble, el hoy procesado presuntamente le suministró una bebida o brebaje y le entregó unos jabones para que se bañara como parte del supuesto ritual. Mientras la mujer seguía las instrucciones, él organizaba unas mantas hindús que harían parte de la ceremonia. Según la investigación, cuando la víctima se encontraba completamente desnuda, el investigado habría ingresado al baño y aprovechado el presunto estado de vulnerabilidad en el que se encontraba tras consumir la bebida. La habría accedido carnalmente sin su consentimiento. La mujer manifestó que quedó en estado de shock porque no entendía lo que estaba ocurriendo. Además, aseguró que, al terminar la supuesta sesión, el investigado le pidió que guardara silencio y le advirtió que, si contaba lo sucedido, sobre ella recaería una maldición. La Fiscalía 15 Seccional Caibas le imputó a Dante Jones Martínez Valencia el delito de acceso carnal violento agravado, cargos que no aceptó. El ente acusador solicitó medida de aseguramiento en establecimiento carcelario y, tras escuchar sus argumentos, el juzgado primero promiscuo municipal de Apía ordenó enviarlo a prisión mientras avanza el proceso judicial en su contra. La captura fue realizada por investigadores del CTI de la Fiscalía el viernes 24 de julio, en vía pública, diagonal al Boulevard del Café, sobre la avenida Las Américas con calle 93, en Pereira. La orden judicial había sido emitida por el juzgado promiscuo municipal de Balboa.
0: Bueno, este caso ya es diferente al de Rafael Poveda, ¿no?
7: Sí, claro.
0: Claro, muy porque diferente. El tipo utilizó brebaje. Bueno, la cerveza no es brebaje. La cerveza ya consentida ya es. Bueno, nos tomamos una cerveza, que fue lo que ocurrió con Rafael Poveda. Ay, Dios mío. Vamos con la música, café, música y noticias, 7:30 minutos. Esta noche estará Tormenta en la calle 20.
8: ¿Qué tal, amigos de Colombia? Quiero contarles que el 5 de agosto estaré cantando en la Feria de Cartago. Así que les mando un beso muy grande, un abrazo con mi corazón. Y gente de Cartago, el 5 de agosto estaré con ustedes compartiendo una hermosa noche. Un beso.

0: Bueno, esta noche habrá tormenta en Cartago, entonces.
1: Así es, don Carlitos. Vamos
0: bueno.
1: A tener este super cantante.
0: Esta cantante estará entonces en este concierto, Tormenta. Las 7:34, ¿por qué le colocaría en Tormenta?
2: Porque llega ahí esa arrasadora.
1: Esa.
0: Algo pasa, ¿cierto? Algo tuvo que ver. Ella, el nombre de ella es Liliana Esther Maturano. La famosa cantante argentina, nacida el 15 de diciembre de 1952 en Buenos Aires, comenzó su carrera musical a los 17 años con Cebando Mate. Es la primer canción que ella pegó por allá en Argentina, Cebando Mate. Y después, en 1969, aquí pegó Chico de mi Barrio, Adiós Chico de mi Barrio. Son las 7:35 minutos, 7:35. 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
0: 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El sábado, para los oyentes que quieren a última hora finalmente ponerse al día.
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0: Así es, 7:42, don Orlando, muchas gracias y no, que tenga excelente
3: día. 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
7: Café, música y noticias, son las 7 de la mañana con 43 minutos, 7:43, tenemos a doña Gloria, buenos días.
8: Carlito, muy buenos días, ¿cómo amanecieron? Carlito, no, yo no estoy de acuerdo con ese maltrato a los niños, darlos colgando ahí en esas ventanas, porque niños son niños. Y ellos le hacen dar rabia a los padres, pero eso no es para que los maltraten así, porque ellos no son animales, ellos son unos niños. Carlito, yo quería comentarle aquí por la emisora que los conductores del Águila se están aprovechando cuando vienen las ayudas del gobierno. Le cobran a uno el pasaje más caro, que es que porque uno está recibiendo plata. Y es que los conductores, claro que no son todos, son unos nuevos que pusieron. Se están aprovechando que cuando uno recibe la plata, le cobran a uno el pasaje más caro que porque uno está recibiendo plata. Es que ellos creen que uno recibe plata y no para pagar pasaje. No, de eso no hay que comer y pagar arriendo y pagar energía y comprar comida para la casa y todo. Abusivos, que deben de ser abusivos, descarados. Carlitos, muchas gracias, que el Señor lo bendiga.
7: Muchas gracias. Orlando Patiño nos tiene una noticia sobre un caso de corrupción de un candidato a la alcaldía en Pereira. Orlando, buenos días.
9: Así es, Carlos. Otro escándalo de corrupción. Capturan a excandidato a la alcaldía de Pereira. Lo investigan por presunto desfalco de multimillonario dinero. Un operativo de las autoridades permitió la captura de Jesús María Hernández, excandidato a la alcaldía de Pereira, quien es investigado por su presunta participación en una red que al parecer habría desviado millonarios recursos del Sistema General de Regalías. Según la investigación, Hernández habría aprovechado su cargo como director del Fondo Mixto Sierra Nevada para presuntamente favorecer la adjudicación de cerca de 450 contratos, cuyo valor superaría los 3 millones de pesos, beneficiando así a terceros e incluso a personas que integrarían la misma organización. Además de aspirar a la alcaldía de Pereira en el 2019, el hoy procesado también ocupa varios cargos en el sector público, entre ellos el de Secretario de Desarrollo Social. En el mismo operativo fueron aprehendidas otras 12 personas, quienes también deberán responder ante la justicia por su presunta vinculación con esta red. De acuerdo con las autoridades, las investigaciones se extienden a 19 departamentos del país, donde al parecer la organización habría intervenido en proyectos financiados con recursos del Sistema General de Regalías para apropiarse ilegalmente de dineros públicos. Para Café, Música y Noticias les informó Orlando Patiño.
7: 7:50 minutos. Muchas gracias, Orlando Patiño. Oiga, y tenemos esta buena noticia. Le llegó el agua, le llegó el agua a doña Marta. Saludamos a Héctor Hernán Rodríguez y lo acompañamos con esta canción recordando a la gran artista Totó la Momposina, cantándonos agua, porque que llegue el agua a una casa que ya llevaba casi medio mes sin este servicio, pues es una alegría. Héctor.
10: Carlos, muy buenos días, saludo cordial para usted, para Jenny, para Naomi, todos los oyentes. Feliz, feliz está doña Marta, porque ayer en horas de la mañana llegaron los funcionarios de empresas municipales, rompieron ahí la vía y al mediodía ya tenía agua. Yo me comuniqué con ella como a la 1:00 p.m. Carlitos, los agradecimientos para el abogado Juan Pablo Jaramillo, secretario general de la alcaldía, fue el que me dio ante empresas municipales para este trabajo. Y a ustedes, Carlos, importantísimo cada día más es el medio. ¿Cuánta gente tiene esas necesidades? Y pues doña Marta, la he visto ahí en la foto del perfil de WhatsApp, es una señora, yo pienso que arriba de 60 años, está muy entera, pero me dice que estaba súper cansada todos los días de ir donde los vecinos a pedirles agüita. Y usted sabe que la familiaridad produce aburrimiento. Entonces, sí. Usted a una persona, a un vecino, por querido que sea, 1 o 2 días le da la agüita, pero ya 4 o 5 veces al día, por 15 días, eso va incomodando. Afortunadamente, estaba muy feliz. Muchísimas gracias a ustedes, a la gente de empresas municipales y especialmente al doctor Juan Pablo Jaramillo, que fue quien gestionó esta refacción donde doña Marta, Carlitos.
7: Oiga, con esta canción de Totó la Momposina celebramos entonces la llegada del agua a la hermana de doña Marta. Yo a veces prefiero que se vaya la energía, que corten el servicio de la energía, que se vaya el gas, pero que no se vaya el agua.
10: Carlos, es que nosotros que tenemos la costumbre de bañarnos en la mañana y en la noche, y más con estas altas temperaturas, usted se imagina sin agua 15 días. Nada más el cuerpo lo pide, y eso es una cosa lógica lo que usted acaba de exteriorizar, que es preferible estar sin energía. Pues usted cocina con gas o leña o cualquier otro combustible y alumbra con vela o lámparas o la linterna del celular. Pero sin agua, Carlos, dura la cosa. Carlitos, hay una frase coloquial, que todo tiempo pasado fue mejor. Qué nostalgia ahora cuando usted ponía la canción Adiós Chico de Mi Barrio de Tormenta, que estará esta noche aquí en la ciudad. Una excepcional baladista de los años 60 y 70. Pero ¿por qué, Carlos, hay personas que quedan dentro del corazón de uno y siente esa nostalgia cuando fallecen, como es el caso del presentador Alfonso Lizarazo? Sí, Carlitos.
7: Sí, tranquilo, bien pueda. Con lo de Alfonso Lizarazo, que sí, también estuvo aquí, un oyente ahorita nos recordaba a Estudio 15.
10: Estudio 15 fue la emisora de Caracol donde él empezó en Bogotá. Y luego también estuvo en el programa en el Club del Clan. ¿Te recuerda cuántos artistas baladistas empujó en ese prestigioso programa? Alfonso Lizarazo se hizo muy famoso por el programa Sábado Felices. ¿Usted se acuerda? Bienvenidos al programa de alegría, risas, música y buen humor, Sábados Felices. Un pueblo sin escuela es un pueblo sin futuro. Lleva una escuelita en tu corazón. Ah, recuerda que por allá en el año 1994 fue secuestrado por el M-19. Él llegó al Congreso. Como usted lo dice, él estuvo aquí en la ciudad de Cartago con varias veces. Él tiene unos programas los viernes a las 6 de la tarde de música disco de la época, la famosa música Travolta.
7: Sí, señor.
10: Fiebre de Sábado en la Noche, Brillantina. Aquí estuvo con su programa Disco y Baila de Rumba. Y estuvo también en esos eventos del C100 con el elenco de Sábado Felices, que jugaron un partido contra personalidades del municipio en la ciudad de Cartago. Y él fue condecorado por el gobierno nacional y le entregó un reconocimiento para la época. El cartagüeño que en esa época se desempeñaba como ministro de Educación, Carlos Holmes Trujillo. ¿Usted lo recuerda?
7: Sí, claro, claro. Recientemente muerto, que murió en pandemia, ¿no?
10: Sí, Carlos. Pero esas personas, Carlos, ese hombre bondadoso, bonachón, sí, alegre,
7: sí, sí,
10: le quedan como en la sensibilidad, en el sentimiento de uno. Paz en la tumba de don Alfonso Lizarazo.
7: Y muchas gracias. Así como doña Marta, que también le quiere dar las gracias personalmente y a través de este medio de comunicación. Doña Marta, la escuchamos. Doña Marta, bueno, parece que se le fue el sonido a doña Marta. Y tenemos mientras tanto otro oyente, buenos días.
11: Buenos días, don Carlitos.
7: Le escuchamos.
11: Don Carlos, estaba en la quietud. Es que resulta en la primavera de Cartago. ¿Me escucha ahí?
7: Perfecto, bien pueda.
11: Que en la primavera de Cartago hay un daño de la casa de mi mamá. Y entonces le está saliendo un agua que hay unas mangueras que es por debajo de otra casa, de un vecino.
7: Sí.
11: Entonces mamá le ha dicho a ese vecino que si le hace el favor y le arregla ese daño, que porque resulta que le está saliendo el agua y le está humedeciendo las paredes de la casa de mi mamá. Entonces ella necesita saber a dónde va a poder ir ella, porque ella ya ha ido a las empresas y no le han puesto cuidado. Como eso es una invasión, entonces no le darán bolas porque eso no tiene contadores. Y entonces ella necesita es que le arreglen ese daño, porque posiblemente lo que mamá le dijo al señor ese, que si le hacía el favor y le arreglaba eso, porque esa casa le puede caer encima de la casa de ella, porque son ahí casi pegaditas. Y él dice que no, que eso tiene buenas columnas, que eso no le pasa nada, que no sé qué. Pero ella tiene muchos nervios porque esa casa se le está comiendo por debajo. Y es poco de agua que está cayendo ahí. ¿Qué puede hacer ella? Por favor, ayúdame a mis pobres viejos.
7: ¿Dónde viven? ¿Dónde viven?
11: En la primavera 2, por Maus.
7: En Maus. Mira, Héctor, otra oyente aquí con una... Da pesar también. Mire, qué preocupación por esta hija con su mamá, que el vecino del segundo piso pues le está dejando caer agua hacia la parte donde ella vive. Héctor.
10: Carlos, ahí ya no le compete a empresas municipales porque es un daño interno. Ya tiene que ir, sea a una inspección para poner la queja. No sé si de pronto, Carlos, no creo, Secretaría de Gobierno no, pero sería en una inspección porque ya es negligencia del vecino. Deduzco por la información que ella nos da que es interno, el daño es interno. Y lógico, el agua, sea en el piso, pues va socavando las estructuras y va humedeciendo y aflojando la tierra y la edificación puede colapsar. Más el daño por el deterioro, por la humedad en paredes y cosas así. Tienen toda la razón estas personas. Toda la razón. Yo les sugiero que vayan personalmente a una inspección. Ahora, Carlos, la pregunta para la señora. ¿Tienen ustedes contador y tienen el servicio de agua regido por empresas municipales?
7: A ver, ¿qué nos dice la oyente?
11: No, señor, es capaz, como es una invasión, entonces por allá no tienen contadores para del agua, no tienen. Entonces, mamá, le dijeron que fuera a las empresas municipales, pero a ella no le pararon atención, que como eso es una invasión, entonces por allá todavía nadie tiene contadores de agua, porque si tenían contadores de agua, ahí sí iban a revisar, claro, porque les interesa la plata, pero como ya ahora no, ellos no le han colocado eso, entonces nadie le ha parado las a ella, eso. Entonces eso es lo que a mí me tiene preocupada, porque ellos son, mi papá es de 74 años, ella es de 61 años, ellos viven en esa casita, que la le regaló un primo mío, y enseguida esa cuestión, esa agua de por debajo que le está saliendo detrás de la casa de ella y le está humedeciendo. Entonces eso es lo que nosotros nos tiene preocupado.
7: Bueno, Héctor, ahí está la historia de este problema que tiene con vecinos.
11: Muchas gracias, Carlitos Rodas. Ojalá este año me pueda ayudar.
7: Héctor, ¿qué nos dice?
10: La sugerencia es que acudan personalmente, ojalá hoy, a poner la queja en una de las inspecciones de policía de la ciudad de Cartago.
7: Puede ser
10: para toda la ciudadanía y los oyentes, Carlos, cuando vayan a empresas municipales a hacer un tipo de reclamación, tipo derecho de petición, lleven el documento y sáquenle una fotocopia, y al funcionario o la funcionaria que los atienda, por favor, díganle: señor, señorita, me firma el recibido. Ellos ponen un sello sobre el documento, sobre la copia del documento, donde está la fecha, la hora y la firma del funcionario. ¿Por qué? Porque si usted va verbalmente, luego a los 3-4 días usted vuelve y el funcionario o funcionaria por negligencia puede decir que usted no ha puesto la queja. Entonces usted, cuando tiene ese recibido, el funcionario se va a mosquear, como decimos en el argot popular.
7: Bueno, y también está la Casa de Justicia, también, que está en San Pablo, ¿no?
10: También creo, Carlos, que allá lo asesoran en ese sentido. O, Carlos, muy sencillo, recuerde que la Universidad Cooperativa, aquí en la carrera cuarta entre calles 13 y 14,
7: sí, señor,
10: al lado de la Corporación Diocesana, presta una asesoría jurídica de carácter gratuito. También pueden acudir allí a ver cuáles son las instancias de rigor o cuál es el procedimiento para que se subsane este inconveniente.
7: Bueno, muchas gracias al oyente, ahí se le dio las indicaciones, y tenemos a doña Marta ahora sí. Doña Marta, buenos días.
12: Buenos días, ¿cómo están todos ustedes? Carlitos, llamaba ante todo para de todo corazón darles gracias por el gran favor que me hicieron, sin nombrar pues muchas personas, pero muchos metieron la manito ahí para solucionarme ese problema tan grande que tuve aquí en la casita de mi hermanita, con la falta de agua por 13 días. Ya gracias a Dios llegaron los de las empresas municipales y ya nos devolvieron el agüita a la casa. Pues ahí dejaron una tronera en la calle, pero pues yo no sé, algún día vendrán a taparla, Carlitos, ¿cierto?
7: Bueno, pero yo no sé la factura cómo le vaya a llegar.
12: Pues no sé, Carlitos, ellos dejaron un documento para que se lo entregáramos a la propietaria de la casa.
7: A la propietaria.
12: Le dijeron a la propietaria que por favor se acercara a las empresas municipales para diferir las cuotas en que va a pagar ese daño. Ay, qué pesar, Carlitos. Tenemos un pesar de la dueña de la casa, pues tras de que ha sido bien querida con nosotras, y mire como el platal que le irán a cobrar en las empresas por haber roto la parte de la calle.
7: Doña Marta, muchas gracias.
12: Bueno, Carlitos, acaso, y a don Héctor, muchas gracias, y al doctor Juan Pablo Reingivo, también a todos los que intervinieron para que nos arreglaran este problema, Carlitos. Muchas gracias.
7: Héctor, no habrá, Carlos, una ¿qué? Forma de, oiga, pero es que ¿por qué le toca pagar a uno si está rompiendo del tubo matriz al contador?
10: Carlos, anteriormente la norma era que del contador hacia adentro era del usuario, del contador hacia el tubo madre o el collarín era de empresas municipales, pero esa pregunta se la hicieron en el Consejo Municipal en febrero al gerente de empresas, el profesional Juan Manuel García Pareja, y dice que hubo una modificación en la ley. Yo no me he tomado la molestia de buscar para certificar o desvirtuar de que del collarín hasta el contador le corresponde al usuario. Y resulta, Carlos, que en el video que me manda doña Marta, hay tres funcionarios ahí, tuvieron que llevar ese taladro neumático para romper el pavimento, porque es una losa por ahí de 15-20 centímetros. Entonces, ahí eso le llega al propietario como miscelánea, le llega en el recibo de servicios públicos. Entonces el usuario, el arrendatario, en el caso de la hermana doña Marta, tiene que mirar para diferir y pagar solo los servicios y trasladarle al propietario lo que viene por miscelánea. Lo que le dejan a la señora allí, la citación allí a empresas municipales, es para mirar cómo puede pagar, si puede pagar de contado o puede pagar diferido en cuotas, pero según la ley, Carlos, le compete al propietario.
7: Dice aquí que en Colombia el costo de la reparación del daño de la tubería ubicado entre el collarín de derivación y el contador micromedidor de acueducto debe ser pagado por el usuario o suscriptor. Conforme a la normatividad de servicios públicos domiciliarios, este tramo hace parte de la acometida externa, cuyo mantenimiento, reparación y reposición corre por cuenta del propietario del predio una vez superado el tiempo inicial de garantía de la instalación. Es lo que encontramos aquí por la inteligencia artificial que nos ha dicho.
10: Carlos, usted sabe que la inteligencia artificial en un 99.9% es acertada. Entonces ahí le toca a la propietaria del predio.
7: Bueno, entonces ahí tocará es que pagarlo por cuotas, no sé, algún arreglo que puedan llegar. Bueno, Héctor, para pasar con las elecciones atípicas, los
10: Carlos,
7: candidatos.
10: Quedó completada ya la terna para alcalde encargado.
7: Correcto, sí.
10: La semana pasada habíamos hablado que estaba allí por el Partido Liberal el empresario Germán Villegas Victoria. Sí, ayer señor. Se dio oficial la información de que por la Alianza Social Independiente ASI, los dos nombres que completan la terna es la abogada Eliseli Palomo. Ella es funcionaria pensionada de la Alcaldía de Cartago y el abogado Alberney Carmona. Lo que pasa es que en el caso de Alberney Carmona, Carlos, me surge a mí una duda.
7: Sí.
10: Él fue parte actora del proceso en la demanda contra el exalcalde Juan David Piedrahíta. Recuerde, por allá el 4 de abril, él metió una recusación contra el magistrado Omar Joaquín Barreto Suárez de la sección quinta del Consejo de Estado, que era la que estaba dirimiendo esta demanda por doble militancia. Entonces, no sé si ese acto de ser parte interviniente en el proceso de pronto le pueda acarrear algún inconveniente si es designado alcalde encargado por 60, 65 días de aquí a las elecciones atípicas. Pero desde mi óptica, Carlos, creo que eso está claro. Creo que va a ser el empresario Germán Villegas Victoria. Yo les decía a ustedes hace semana y media de que tenía una información extraoficial de que el jueves, hace dos semanas, estuvo don Germán Villegas en la gobernación hablando con Dilian Francisca Toro Torres. Y me dijeron fuentes de que delante de él la gobernadora había llamado al exalcalde Juan David Piedrahíta y le había mencionado la posibilidad grande que tiene el empresario Villegas Victoria. Sí. Me dicen que Juan David Piedrahíta aceptó. Yo inmediatamente...

0: sea oficial, pero lo que sí es un hecho desde sus campañas, desde su gente, es lo de la exconcejal Jane Alexandra Quintero y de lo del alcalde Juan David Piedradita.
1: Bueno, correcto. ¿Y cuándo se conocerá ese nombre de esa persona designada entonces?
0: Carlos, yo pienso que tiene que ser antes de que culmine esta semana, por tardar hoy, mañana o el próximo, el viernes es festivo, entonces debe ser hoy o mañana, ¿para qué dilatar más eso?
1: Bueno, el caso también que se anuncia es que el exalcalde Juan David Piedradita va a participar en esas elecciones, ¿es algo confirmado?
0: Carlos, es confirmado porque ya tiene el aval de la Alianza Social Independiente, del partido a nivel nacional y el coaval del Partido Liberal. Entonces, ¿esos partidos qué hacen? Las direcciones nacionales en Bogotá hacen la consulta, sea personal o vía correo electrónico, al Consejo Nacional Electoral. Y si le dieron el aval, deduzco, sin temor a equivocarme, Carlos, de que ya tiene la certificación o el visto bueno del Consejo Nacional Electoral para inscribirse. ¿Qué va a pasar? Yo no sé si una vez inscrito o pasadas las elecciones y gana, vendrán demandas. Eso lo tiene claro la gente del exalcalde Juan David Piedradita, hoy precandidato.
1: Porque
0: también anuncian demandas contra la abogada Jane Quintero. Pero sí, yo pienso que la demanda en el caso de su esposo, Gerson Vergara, que es el defensor del pueblo del Valle del Cauca y encargado de la Defensoría del Pueblo para el departamento de Risaralda, pienso, Carlos, que esa demanda no va a caber, porque es que son dos entes territoriales diferentes. Ella aspira a ser la alcaldesa del municipio de Cartago y el señor Gerson Vergara es el director de las víctimas para el Valle del Cauca. No sé si de pronto, tengo la duda de que no opere allí algún tipo de litigio, algún tipo de demanda, pero esperemos primero que se inscriban y creo que al otro día surgirán demandas de lado y lado.
1: Bueno, Héctor, muchas gracias por siempre esta actualización que nos tiene y también muchas gracias por la labor que se hizo con doña Marta y con todos los oyentes que tengan alguna necesidad de tipo como este de servicios públicos y también de ayudas, porque también recordamos a don Germán Sanabria, donde también se le ha buscado la ayuda gracias a Héctor Hernán Rodríguez, hombre.
0: Carlos, muchísimas gracias a ustedes. Sin ustedes, quienes queremos hacer alguna cosita por la comunidad, no existiríamos. Un medio demasiado importante. Un abrazo para todos. Feliz día.
1: 8:09, 8:09. 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
3: Muy, muy buenos días. Con enorme alegría saludamos a todo el equipo de Robledo y, muy especialmente, a cada uno de nuestros fieles oyentes de Cartago, Dos Quebradas y de todos los municipios que cada mañana nos abren las puertas de su hogar. Bienvenidos a La Hoja Verde al Natural, donde creemos que la mejor medicina comienza con la prevención. Como siempre, nos acompaña el doctor Daniel Gómez, especialista en medicina holística, homeopatía y medicina ortomolecular. Doctor, bienvenido.
4: Muy buenos días. Un abrazo muy especial para todas las familias que nos escuchan. Gracias por permitirnos acompañarlos una mañana más.
3: Doctor, hoy quiero hablar de un tema que muy pocos profesionales se atreven a tocar, porque aquí hemos leído mensajes de agradecimiento, pero también llegan mensajes diferentes. Hay personas que escriben diciendo: doctor, ese tratamiento no me sirvió. Otros dicen: doctor, esa medicina me cayó mal. Y algunos hasta nos dicen: doctor, empecé el tratamiento y los primeros días me sentí peor. Doctor, ¿qué hace usted cuando escucha eso?
4: Lo primero, escuchar. Nunca discutir. Nunca decirle al paciente que está equivocado. Porque si una persona me dice que se sintió mal, yo debo respetar lo que está sintiendo. Lo segundo que hago es preguntarme por qué ocurrió, porque detrás de cada reacción existe una explicación, y eso es precisamente lo que buscamos descubrir.
3: O sea, doctor, ¿usted no concluye inmediatamente que el tratamiento fue el problema?
4: Jamás. Imagínese una persona con gastritis tomando un suplemento en ayunas cuando debía tomarlo después del desayuno, o un paciente que mezcla 5 medicamentos sin avisarnos, o alguien que tiene problemas intestinales y no absorbe bien los nutrientes, o simplemente un organismo que necesita ajustes en el plan. Por eso cada paciente es diferente, y por eso nunca tratamos enfermedades, tratamos personas.
3: Eso me llama mucho la atención, porque hoy en redes sociales cualquiera dice: eso no sirve, eso sí sirve, como si todos los cuerpos fueran iguales.
4: Y ahí está el error. Cada organismo tiene una historia

0: distinta. Cada paciente tiene hábitos diferentes. Cada enfermedad tiene causas diferentes. Por eso nosotros primero escuchamos, después evaluamos y finalmente orientamos. Nuestro compromiso nunca ha sido vender un producto. Nuestro compromiso es encontrar la causa del problema y acompañar al paciente de la mejor manera posible.
1: Así que si alguna persona sintió que un tratamiento no le funcionó, lo peor que puede hacer es quedarse callada. Lo mejor es volver, preguntar y dejarse orientar.
0: Exactamente. Muchas veces un pequeño ajuste hace una gran diferencia. Y cuando entendemos la causa, podemos tomar mejores decisiones. Eso también es medicina preventiva.
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0: La medicina no consiste solamente en formular. La verdadera medicina comienza cuando aprendemos a escuchar al paciente. Y hoy quiero despedirme con una promesa de Dios. El prudente adquiere sabiduría, y el oído de los sabios busca el conocimiento. Proverbios 18:15. Soy el doctor Daniel Gómez, que Dios los bendiga, y mañana hablaremos de algo que puede cambiar la manera como usted toma decisiones sobre su salud.

0: 8 de la mañana, 14 minutos, 8:14 en Café, Música y Noticias. Bueno, se estrecha el cerco al mono Harris en la Virginia. ¿Qué nos dice Orlando Patiño, Orlando, sobre esa noticia?
1: Así es, Carlos. La policía dice que se estrecha el cerco sobre alias mono Harris. El bloque de búsqueda de Pereira intensifica la ofensiva en la Virginia y el occidente de Risaralda. La ofensiva contra alias mono Harris continúa fortaleciéndose. El bloque de búsqueda mantiene operaciones especializadas para ubicar y capturar a este señalado cabecilla delincuencial, con acciones desplegadas en la Virginia, Balboa y corredores estratégicos de la región como parte de las más recientes ofensivas. La policía de Pereira realizó allanamientos a varias fincas donde logró identificar a un grupo de sicarios que, según las investigaciones, integran el anillo de seguridad de este delincuente. Entre los identificados figura alias El Flaco, además de otros presuntos integrantes de su componente sicarial y de distribución de estupefacientes. Las labores de inteligencia de la policía de Pereira permitieron establecer que alias Mono Harris se encontraría en Medellín y realizaría desplazamientos por tierra hacia Belalcázar, información que ha permitido reforzar el cerco operacional sobre este objetivo prioritario. La Policía Nacional de Pereira anunció que, en coordinación con la gobernación y otras autoridades, se incrementará la recompensa de 25 a 35 millones de pesos para quienes suministren información oportuna y veraz que conduzca a la ubicación y captura de alias Mono Harris, garantizando absoluta reserva. Seguiremos con el cerco y la cacería de este delincuente. Reiteramos que las autoridades mantenemos la presión mediante labores de inteligencia, investigación criminal y control territorial para debilitar su red de apoyo y lograr su captura, dijeron desde la Policía Metropolitana de Pereira. Harín Disney Cortés Ramírez, también conocido como Mono Harris, es muy conocido en la Virginia, pero no por buenas acciones, de 29 años, hijo del temido Mono Amalfi. Para Café, Música y Noticias, les informó Orlando Patiño.
0: Orlando, muchas gracias. Apareció Don Pedro. A ver, José Daimer González. Don Pedro, ¿recuerdan ustedes el guaquero de El Águila que casi se lo traga la tierra? José Daimer.
2: Gracias, Carlos. Gracias por ese panorama informativo que ya venían compartiendo. Un saludo muy especial para Jenny, para Naomi, para todos los oyentes que a esta hora están en sintonía de Café, Música y Noticias Robledo 840, acompañándonos como cada mañana. Un gusto saludarles y poder llevarles información que también resalta historias que impactan a nuestra comunidad. Les cuento que a través de redes sociales, especialmente en Facebook, se conoció la reaparición de Don Pedro, el reconocido guaquero del municipio de El Águila, quien hace pocos días estuvo al borde de la muerte tras una luz de tierra que lo sorprendió en esta zona del norte del valle. En el video compartido, Don Pedro envía un mensaje de agradecimiento a Dios, al alcalde del municipio y a todas las personas que hicieron posible su rescate y atención oportuna, evitando un desenlace fatal. Su testimonio ha generado múltiples reacciones entre la comunidad, que ha seguido de cerca su proceso de recuperación. Se conoció además que, por recomendación médica, deberá permanecer en reposo hasta recuperar completamente sus fuerzas antes de retomar sus labores agrícolas. Sin duda, una historia que refleja la importancia de la solidaridad y la oportuna intervención en situaciones de emergencia. Es la información que les tenía a esta hora. Un informe para Café, Música y Noticias Robledo 840. Continúen ustedes en estudio con más de su programación.
0: Bueno, está la entrevista acá a Don Pedro. Reaparece después de 15 días de haber estado al borde de la muerte, Don Pedro. Lo escuchamos.
3: Les bendiga a todos, amigos y amigas, hermanos, que me apoyaron y me ayudaron, el alcalde, todo. Estoy muy agradecido de que Dios les va a ayudar y les va a pagar todo lo que hicieron por mí. Pues yo allá abajo, debajo de ese hueco, quería que me llevara el Señor, pero no fue así. Que Dios me necesita esta tierra para muchas cosas,
4: para testificar de su poder,
3: que hay un Dios poderoso que, a pesar de que uno está tapado por a 36 horas, Él era el que respiraba por mí, amigos y amigas. Dios existe, Él es real,
4: y apéguese a él. Una cosa, él es real, Dios los ama. Y Dios les agradece, y yo también todo lo que hicieron por mí. En especial también al alcalde, que lo vieron por toda parte, que un alcalde como él nunca se había visto, echando pala por ahí. Eso es increíble, pero cierto. Que tiene un buen corazón, cual más me dicen los enfermos, todo, por acá, los médicos, todo. Que tiene un corazón de amor para el enfermo. Qué bueno el alcalde, el que nunca se había visto una cosa. Ayudar al pobre, ayudar al enfermo.
0: Bueno, ahí estaba don Pedro, que salió de las entrañas de la tierra 36 horas, y su vida, vea, estaba colgando de un hilo la vida de don Pedro. Muchas gracias a este testimonio, y estamos en conexión también a esta hora con Peter Alzate. 8:20 minutos, Peter Alzate, porque es que el Hospital de Toro anuncia que suspende servicios. ¿Qué tal esto? Otro hospital que suspende servicios. Peter, lo escuchamos.
5: Un saludo cordial a usted, Carlos Rodas, y a la gran audiencia de Robledo 840. Hospital de Toro suspende servicios ante la crisis de la salud en el Valle del Cauca. Por falta de recursos, el Hospital Sagrada Familia de Toro, en el norte del Valle del Cauca, suspendió desde el 1 de agosto del 2026 los servicios de segundo nivel para usuarios afiliados a Nueva EPS, debido a situaciones administrativas relacionadas con la falta de pago por parte de la entidad promotora de salud. Es la información que tenemos a esta hora para Café, Música y Noticias. Les informó Peter Alzate. Buenos días.
0: Peter, muchas gracias. Una pausa y ya continuamos con la parte final de Café, Música y Noticias.
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8: ¿Qué tal, mis queridos oyentes? Qué verdadero placer en este miércoles llegar con otro capítulo más de su programa Caminos a la Felicidad. Hoy mucha gente sigue encontrando en nosotros esa solución, esa ayuda, y me están hablando precisamente desde un 311 terminado en 0149. Profesores, soy de aquí, de los lados de Toro, por San Pacho. He venido escuchando su programa y quisiera ir a una consulta porque veo a mi esposa muy enferma últimamente. Ella es una mujer que no se le quita un dolor de cabeza y dice que el dolor en las rodillas cada día es más fuerte. Ya no encontramos qué hacer, se le han hecho consultas en muchas partes. 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
0: A 8 de la mañana 24 minutos, 8 de la mañana 24, por aquí hay una dama, una señora que busca a alguien que le venda una lavadora de segunda que esté en buen estado, porque Son personas adultas mayores y no tienen la forma de lavar las pesadas cobijas. A ver, buenos días, la escuchamos. ¿De dónde nos llama?
9: Sí, buenos días. Para ver quién me podría felicitar con pronto venderme una lavadora barata.
0: Sí.
9: Que pueda lavar, porque es que tengo mi mano derecha quebrada. No me estira porque que es un codo. El codo fue el que se dañó.
0: ¿Y cuál es el teléfono?
9: 313.
0: Sí, 313.
9: 725.
0: 7.
9: 19.
0: Sí.
9: 46.
0: Bueno, está el teléfono de alguien que le vaya a vender, que le pueda vender una lavadora que esté en buen estado, que esté en buen estado, porque una lavadora que está en mal estado no tiene solución y muchas veces lo que hace es dañar hasta la ropa y gastar agua. Entonces,
9: sí, señor locutor, y gracias damos, señor, por este año que me ha regalado papito Dios.
0: Sí.
9: Porque yo ahora el 9 de agosto cumplo años. Cumpleaños mi mamá de fallecida, cumplo años yo de vida y cumplo años de la mano quebrada.
0: Ay, Dios mío, entonces ojalá le aparezca esa lavadora en buen estado, que la puedan dejar bien económica a esta señora. ¿Dónde, en qué barrio vive usted?
9: Yo vivo en Los Libertadores.
0: En Los Libertadores. Bueno, ¿y el nombre suyo cuál es? Para dejarlo aquí en el registro.
9: Socorro.
0: A ver, Socorro, Socorro, el 313-725-1946. 313-725-1946. Bueno, muchas gracias, Socorro. Ojalá aparezca esa persona de buen corazón que le facilite esa lavadora que tanto, tanto ha buscado usted, y que sea como un regalo de cumpleaños este 9 de agosto, ¿cierto?
9: Bueno, señor, muchísimas gracias, muy amable.
0: 8 de la mañana, 26. Llegamos al final de las noticias. Naomi, ¿qué nos queda por allí? Hoy, ¿qué nos tiene noticias del laboratorio agroquímico?
10: Bueno, pues las noticias de hoy pues no son específicamente del laboratorio, pero sí tengo una información muy importante.
0: A ver.
10: Este jueves 6 de agosto se van a realizar dos talleres. Uno que va a ser a las 10 de la mañana en el Fielato de Obando. Este taller es especialmente para asociados que estén certificados en Rainforest.
0: Sí.
10: Los temas que se van a tratar son el manejo integrado de plagas y enfermedades, procedimientos de emergencia y uso de equipos de protección personal. Adicional a esto, se le realizará la entrega de bonos a aquellos asociados que decidan asistir a este taller. Esto es el jueves 6 de agosto a las 10 de la mañana en el Fielato de Obando. Pero también tenemos el mismo taller ese mismo día, jueves 6 de agosto, a partir de las 2:30 p.m. en Miravalles, para asociados certificados en Rainforest y para aquellos que quieran hacer el reclamo de su bono. Eso para el día jueves 6 de agosto. Y la otra invitación es para el sábado 8 de agosto, a partir de las 7:30 de la mañana, en Argelia, en Toro y en El Cairo, se va a realizar la jornada de entrega de bonos de sobreprecio para los asociados. Así que los esperamos en estas jornadas que se van a realizar.
0: Bueno, muchas gracias y feliz día. Jenny también, igualmente feliz día y muchas gracias, Jenny.
11: Feliz día para todos, Dios los bendiga.
0: A todos, que este día sea maravilloso. Miércoles 5. Y a disfrutar con la programación de Robledo 840 hoy miércoles. Mujeres en

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4: Cordialísimo saludo para todos mis oyentes que a esta hora de la mañana de este día miércoles inició, se puede decir, de día. Estamos acá a través de los micrófonos de Robledo 840 llegando a cada uno de ustedes. No olviden nuestro teléfono para que ustedes puedan llamar y puedan comunicarse al 326-86-1341, 326-86-1341, el teléfono de Astros y su Destino. Usted que en este momento me está escuchando, 8:30 de la mañana. Realmente estamos originando en vivo, en directo, la invitación para este próximo sábado a partir de las 9 de la mañana hasta las 3 de la tarde. Estaremos en Belén de Umbría, Hotel La Posada, bajando la estación de policía al frente de la entrada de la galería. Estaremos Astros y su Destino con muchos deseos de poder ayudar, poder servir, poder colaborar a cada uno de ustedes que se encuentran pasando situaciones difíciles. Mire, así como existe el bien, existe el mal. Así como existe gente buena, existe gente mala. Así como existe la noche, existe el día. Y hay que tener mucho cuidado porque realmente hay personas que albergan en el corazón más maldad que caridad. Personas que no están mirando cómo sirven, cómo ayudan o cómo colaboran, sino antes cómo perjudican o cómo hacen daño. Hay personas que realmente pierden toda la noche a la mañana por causa de la envidia, porque la envidia es el peor cáncer que existe. Entonces muchas personas que tuvieron realmente progreso, bienestar y prosperidad, y de la noche a la mañana quedaron en ruina, en fracaso, en pobreza. ¿Pero por qué? Si es que yo nunca le hago mal a nadie. No, usted no le hace mal a nadie, pero mal sí le están haciendo a usted, muchas veces por la envidia. Entonces hay que tener cuidado con eso, porque realmente hay que tener cuidado más que todo con la humanidad, que es la que realmente puede estar pensando cosas malas en su contra. No están mirando cómo sirven, cómo le ayudan, cómo le colaboran, cómo aportan para su vida, sino mirando, voy a hacerle daño, ojalá que le vaya mal en su negocio, ojalá que le vaya mal en su trabajo, ojalá que le vaya mal en su diario vivir. ¿Y todo esto por causa de qué? De la envidia. Por eso, Astros y su Destino los invita a que ustedes puedan llegar a una consulta personal donde podemos descubrir muchas cosas que pueden estar pasando. ¿Usted qué quiere descubrir? Si hay infidelidad, engaño y traición, ¿por qué se alejó, por qué se distanció de su pareja? Pues yo le puedo decir. ¿Usted quiere saber qué es lo que pasa con su negocio? ¿Por qué las ventas han bajado? ¿Por qué la clientela ha disminuido? ¿Por qué usted en este momento ve que todo, en vez de ir para adelante, para atrás? Pues yo le puedo decir qué es lo que está pasando. 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Oiga bien, 5 de agosto y es miércoles para que ustedes puedan participar, puedan llamar y puedan comunicarse con Astros y su Destino. No olvide, con Astros y su Destino. Y en el día de hoy quiero compartir testimonio con ustedes de personas que acuden a una consulta con nosotros y que encuentran solución a cada uno de los problemas. No olvide que da fe de nuestra experiencia, ya que tenemos testimonio de agradecimiento de personas que acuden con Astros y su Destino.
5: Testimonio de personas que visitan Astros y su Destino, un hombre que llegó aquí a Cartago a la consulta con nosotros, donde le dijimos qué estaba pasando con su cuerpo, su mente, su espíritu, su salud, que realmente se sentía enfermo porque estaba pasando un momento difícil por una situación desagradable de una enfermedad oscura que le estaba afectando, pero que realmente él cuente con sus propias palabras la experiencia que tuvo con Astros y su destino.
6: Buenos días, me siento muy contento porque las enfermedades que tenías ya estoy mucho mejor, y a todos los otros compañeros y amigos que vengan a visitarlo, que es muy buen médico.
5: Cuando usted venía por primera vez, usted venía muy enfermo, venía con muchas enfermedades que le estaban agobiando su cuerpo, usted se sentía muy débil, muy cansado, muy agotado. Yo le dije que tenía que tener cuidado porque lo que tenía usted no era algo muy bueno, algo delicado que le estaba afectando.
6: Sí, yo venía muy enfermo y me siento ya mucho mejor. Y porque, ¿para qué? Le invito a mis amigos y compañeros de la vereda de Sabri para que vengan, de los especialistas. Yo trabajo en la agricultura y trabajo por ahí, sí, al jornal también.
5: Usted, amigo campesino, que a esta hora me está escuchando, pero que últimamente se ha sentido con muchas enfermedades, muchos padecimientos, muchas molestias, usted puede comunicarse ahora mismo y pedir mayor información, y estamos en Cartago de Vereda.
4: No olvide entonces que ustedes pueden participar, se pueden comunicar y realmente pueden entablar comunicación conmigo y despejar cualquier duda, cualquier inquietud que tenga y que esté afectando o esté perjudicando. 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Quiero que escuchen: como existe el bien, existe el mal, pero como existe gente buena, existe gente mala. Pero vamos con la llamadita hasta la mañana primero que todo. Hola, muy buenos días, ¿de dónde llama? ¿Dónde se comunica? Hola.
7: De la vereda del oriente.
4: Bueno, fecha de nacimiento, por favor. Fecha de nacimiento.
7: 49.
4: 19 de febrero del 49. Bueno, según fecha de nacimiento suya, el día de suerte es el día hoy miércoles y el día sábado. El color que le rige, el azul claro, y el número de suerte, 1548. Dios lo bendiga, un feliz día. No olvide entonces que ustedes pueden participar, se pueden comunicar con Astros y su destino.
8: Existe el bien, también existe el mal. Hay personas que se dedican, y para hacer daño a los demás, a visitar los campos santos, los cementerios, para extraer huesos, tierra de cementerio, elaborar con ellos pócimas que luego darán a sus víctimas para causarles maleficios en el hogar, en la salud, en las relaciones. Usted quiere una contrafuerza para la maldad de estos que la practican en esta forma. Entonces, escuche, siga conmigo.
4: Siga conmigo y escuche que realmente, así como existe Dios, existe el diablo; como existe gente buena, existe gente mala; así como existe el día, existe la noche. Y realmente usted puede estar siendo víctima de una mala influencia, víctima de un mal, de un daño, una brujería, una hechicería, por parte de alguien que no te quiere ver bien. 320-686-1341. 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Hoy es día miércoles, mitad de la semana, ombligo de la semana. No olvide que ustedes pueden encontrar solución radical y definitiva a cada uno de los problemas. Y este próximo sábado, a partir de las 9 de la mañana hasta las 3 de la tarde, estaremos en Belén de Umbría, Hotel La Posada, al frente de la entrada de la galería, bajando la estación de policía. Vamos con otra llamadita. Aló, buenos días. ¿De dónde llama?
9: ¿Quién habla?
4: Habla con Juan Diego. ¿En qué le puedo servir?
9: Juan Diego. ¿Cuánto es la consulta?
4: Vale 30 mil pesos, pero en este momento estoy en vivo y en directo. ¿Qué le puedo colaborar?
9: Bueno,
4: bueno, mi rey, con gusto. Vamos con otra llamadita. Hola, muy buenos días. ¿De dónde llama? Hola.
9: De la Victoria.
4: De la Victoria. Fecha de nacimiento, por favor. Hola. No, no se le escucha bien. Acomódese porque no se le escucha. No se le escucha bien. Tienen que marcar de un punto donde realmente se escuche bien, que entre bien la señal para poderle ayudar. Bueno, el tiempo agotado en la radio. No olvide la recomendación. No regale sal, no preste la escoba. No regale fotografías a extraños. No crean en brujas, pero que las hay. Hasta pronto. Dios los acompañe.
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10: Las 8 de la mañana con 40 minutos, son las 8 de la mañana 40. Vamos con una canción. Hoy en Mujeres Embaladas, esta tormenta.

0: 8:44, 8:44. 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
0: 8 de la mañana, 49 minutos. Una hermosa voz japonesa. Recuerdos de la noche.

0: La voz que ustedes escuchan, la de Tomoko Ogawa, la canción titula Recuerdos de una noche, y se trata de una historia de amor. Ella le pide que lo que haya ocurrido en la noche, que se quede entre los dos, en un secreto, secretos de la noche. Tomoko Ogawa, una canción en idioma japonés. 8:53, estamos en Mujeres Embaladas.
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3: Tengan todos ustedes un cordial saludo hoy día miércoles 5 de agosto del año 2026. 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
1: Las 8 con 56 minutos.
0: 8 de la mañana con 56 minutos. Vamos a retomar nuevamente el contacto con el hermano Santiago, que estaba con su programa. Hemos tenido aquí un problema técnico que ya vamos a solucionar. El hermano Santiago, nuevamente con su programa, ya en unos segundos. 8 de la mañana con 56 minutos, 8 de la mañana 56. Hermano Santiago, lo escuchamos.
3: 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Escuche este testimonio.
5: Muy buenas tardes, mi nombre es Alberto Aguirre, vengo a darle un testimonio. Yo fui al hermano a una consulta, adquirí el secreto chino y el hermano me dio la consulta. Gracias a él, pues me siento mejor alentado, porque tenía una gastritis crónica, tenía lo que llama la Helicobacter. Eso es una bacteria que tenía en la boca, el estómago. 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Y gracias al hermano ya puedo comer más tranquilo, porque yo le digo una cosa, si uno no tiene salud, no tiene nada. Y gracias al hermano me ha dado la salud, me siento contento, porque también no solamente la salud, las cosas con mi esposa han mejorado, económicamente me he sentido mejor, gracias a Dios. Y yo les recomiendo a todas las personas que vengan y visiten aquí al hermano Santiago, que es una persona sabia y que sí los va a orientar. Dios me los bendiga. Gracias,
3: maestro. Hermanitos, entonces todos, como ya escucharon, los invito acá a que se vengan a una consulta personalizada para que usted también sea esa persona que quiere salir adelante. Aquí veo otro testimonio que me dice lo siguiente. Mi nombre es Wilson Ortega. Maestro, yo lo visité de Cartago. Me gané 19 millones de pesos con el 7128 con la Lotería del Huila. Maestro, voy a ir ahora para traer un secreto chino para dárselo a mi mamá. Bueno, por acá lo vamos a esperar. Aquí vemos otro testimonio que dice, mi nombre es Maribel Zapata. Maestro, yo lo visité en la Unión Valle. Me gané 25 millones 600 con el 8846 con la Lotería del Meta. Y estoy muy feliz y contenta. Y quiero que me guarde un secretico chino, que voy a ir por él el día viernes. Bueno, por acá la vamos a esperar también. 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
7: Mario Oreja, los resultados de

9:02 en la mañana, y con este piano alegre de Noro Morales, la canción Vitamina, vamos a conocer los resultados de las loterías. Ayer jugaron Cruz Roja y Huila. 4 de agosto ayer, hoy es 5 de agosto. Lotería de la Cruz Roja, el número fue 0303 0353 0353. Lotería del Huila, 83 86 8386. Antioqueñita Día, otras loterías diarias. Antioqueñita Día, 30 28. Antioqueñita Tarde, 63 31 63 31. Dorado Mañana, 50-41. Dorado Tarde, 95-26. Cafeterito Día, 99-79. Cafeterito Noche, 50-88. Caribeña Día, 67-15. Caribeña Noche, 38-11. Chontico Día, 6804. 6804. Chontico Noche, 18-34. Fantástica Día, 8288, 8288, Fantástica Noche, 3600, 3600. Paisita Día, 3165, 3165, Paisita Noche, 8653. PIC 3 Día, 582, PIC 3 Noche, 650. PIC 4 Día, 1816, PIC 4 Noche, 62-28. Pijao, 30-22. Sinuano Día, 5-5-0-7. Sinuano Noche, 17-6-4. Astrosol, 3-3-0-1. 33-0-1, signo Géminis. Y Astroluna, 54-78. 5-4-7-8, signo Libra.

0: 9:04, son las 9:04, 2 minutos con los hermanos gregorianos.
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0: 9 de la mañana, 13 minutos, 9 de la mañana, 13. Saludamos a toda la audiencia que ya nos conectamos con Mañana Ligeras. A ver, tenemos a Irene. Hola, Irene, ¿cómo está? Buenos días también, la saludamos.
1: Buenos días, don Carlitos, ¿cómo amanecieron? Sí. Don Carlitos, ¿cómo le parece que yo fui al CISBEN a ver en qué letra había quedado? Y quedé en la C006 y yo era B7. Y también me dijeron que es que me tocaba que ir a encuestarme de nuevo, que es que llevar la copia del recibo del agua y de la cédula. Entonces no sé para qué, viendo que dijeron que eso era automático y viendo que ya me llegó. Entonces necesito saber si usted me puede decir si yo quedé con ayuda o no.
0: Bueno. 9 de la mañana, 14 minutos. 9 de la mañana, 14 minutos. Estamos aquí en... Ahí lo que le toca es ir al Club del Río, mejor. Vaya al Club del Río para que le ayuden y la orienten en lo que tiene que hacer doña Irene. Allí en las instalaciones del Club del Río están los enlaces de estas ayudas sociales, de estas ayudas del gobierno. Buenos días.
2: Buenos días, Carlito Rodas, te habla Nilsa de aquí de Colombia, deseándole un lindo día tanto a ti como a toda la amable audiencia.
0: Sí.
2: Para mujeres embaladas, Carlito Rodas, si eres tan amable, y regalarme ¿Dónde están tus ojos negros? Y esta mañana me encantó el tema de la sandía. La sandía es deliciosa, Carlito Rodas, y no sabía que era tan jugosa y como tantas propiedades con tanto líquido y tanta agua que requerimos como el ser humano, y en esa fruta pues como que tenemos mucho líquido. Un lindo día, Carlito Rodas, gracias.
0: Refresca y ayuda bastante la sandía en estas temporadas de tanta sed, de tanta necesidad de agua en nuestro cuerpo. La sandía nutre, el tema que tocamos esta mañana en Buenos Días Cafetaleros. Otra canción en la invitada a esta hora en Mujeres Embaladas. María Conchita Alonso cautivó con esta canción, Acaríciame.

9:19 minutos, las mujeres embaladas, ellas necesitan que las acaricien, que las besemos y que las abracemos. Como lo dice Lolita con esta canción, abrázame, si la tienes cerca, abrácela, bésela, consiéntala.

0: Son las 9 de la mañana, 23 minutos. 9 de la mañana, 23. Los invitamos a escuchar una pausita para escuchar a los hermanos gregorianos y continuar con esta programación espectacular que tenemos en esta mañana del miércoles, miércoles 5.
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0: 9:32 minutos, buenos días a los oyentes. Don Luis Carlos, ¿cómo está desde la Unión Valle?
1: ¿Aló, vos?
0: Sí, lo escuchamos, don Luis Carlos, ¿cómo está? Buenos días.
1: Estamos bien,
0: en Mujeres Embaradas y usted pues deleitándose con la voz de Mirtha Silva, ese bolerazo.
1: Con todo el alma de Ligia Mayo.
0: Ajá.
1: De Amor en Tinieblas.
0: Amor en Tinieblas, claro que sí, don Luis Carlos, para que los disfruten esta mañana.
1: Sí, señor, bendiciones para usted y para todos y todas y para todos los oyentes.
0: Bueno, muchas gracias. También tenemos desde Bogotá al otro trovador que nos quiera alegrar la mañana con trovas porque hoy es miércoles de Mujeres Embaladas. ¿Cómo está el otro trovador? Buenos días.
2: Muy buenos días, Carlito Rodas y todos los oyentes de Radio Robledo 840.
0: Unas trovitas para las mujeres que nos escuchan hasta ahora y que están embaladas.
3: Las mujeres embaladas ya se merecen su verso. Están todas ocupadas ahora haciendo el almuerzo. Alimentan animales en esos inventos mejores. Y además también le manda comida a trabajadores.
0: Oiga, ¿cómo le parece? Y una trova, hombre, ¿habrá tormenta esta noche en Cartago?
3: Pues dice que hay tormenta y se los dice el trovero. O sea que para la casa se deben de ir ligero. Lo que quiero yo decirle, allá hombre en Cartago Valle, para que esa tormenta no los coja allá en la calle.
0: No, no, lo que pasa es que es Tormenta la cantante que va a estar esta noche en la Coliseo de la 20. Que va a estar en la feria de Cartago, hombre, trovador.
2: Como yo no estaba enterado, yo estaba improvisando.
0: Claro, claro, claro.
2: Atormenta la de Adiós Chicos de Mi Barrio.
0: La de Adolescente Tierno, la de Adiós Chicos de Mi Barrio, de tantas canciones bonitas.
3: Ahora a cambio de tormenta, o sea, para la cantante, para una tremenda artista de Cartago, hombre importante, claro que me los complace. Ahora le va el halago en las fiestas del bordado y en las fiestas de Cartago.
0: Muy bien, muy bien. Vamos a ver qué nos dicen los oyentes. Doña Gloria.
4: Carlito, muy buenos días. Para participar en Mañana Ligera con un disquito, Miedo del Olvido de Gali Galeano.
0: Mujeres Embaladas, doña Gloria.
4: Ay, Carlito, tenés que me haga la tropa, Enrique, está trabajando en el taller en el Águila, que es para grabarlo, Carlito, y me hace el grande favor, que yo estaba muy bonito, que me lo haga el de Bogotá.
0: El de Bogotá, ¿cómo llama? Dígamelo despacio, a ver.
4: Carlito, tenés que me haga la tropa, Enrique, está trabajando en el taller.
0: Enrique, la trovita para Enrique.
3: Allá en el Águila Valle, esto le doy a saber, es la trova para Enrique, que trabaja en su taller, que siga así laborioso, que va a pasar a la historia, y que jamás se olvide, pues allá de Doña Gloria.
0: Bueno, los oyentes, 315-592-1695, nos puede llamar, 602-214-3413, llámenos, dígame, ¿a quién quiere que le haga la trova? El otro trovador desde Bogotá, si llegó alguien de visita, si el abuelo está cumpliendo años, a ver, ¿a qué quiere?
2: Si están despidiendo a alguien que se va para el exterior también.
0: También que se va para el exterior.
2: Un
0: que
2: cumpleaños,
0: está
2: próximo. Lo que sea.
0: Un cumpleaños.
2: O el homenaje que sea.
0: A ver, claro que sí. Doña Gloria, nuevamente. ¿Qué pasó, doña Gloria?
5: Carlitos, ¿cómo que nuevamente?
0: No, es doña Gloria de Pereira.
5: Sí, señor. Carlitos.
0: Sí.
5: Una trovita ahí para el amor prohibido. Para lo prohibido.
0: Al amor prohibido, una
5: sí,
0: trovita.
5: Sí, a lo prohibido. Una trovita ahí bien buena, Carlitos. Un disquito de tormenta bien bueno. Un feliz y maravilloso día. Dios lo bendiga.
0: Bueno, con mucho gusto.
3: Dice Gloria de Pereira, esto es lo que yo le he oído, que que le hagamos una trova, hombre, al amor prohibido. Pues esto yo se lo digo, metiéndome en su terreno. Dicen que lo prohibido en la vida es lo más bueno.
0: Otro oyente en directo, buenos días.
4: Yo no tengo ni número, hijo, hombre.
0: Ah, es que le entendimos, fue Enrique, es Henry.
4: No, ¿cuál Enrique? Yo no tengo Enrique, yo, el hijo mío Henry.
0: Oh, no, lo que le quiso decir fue que usted se enriqueció. Bueno, entonces es Henry, Henry. Bueno,
2: ¿Henry es hijo de ella o qué?
4: El hijo mío, el mayor.
0: Es el mayor.
4: Ah, listo. El mayor y ya no hay más, y no hay mujeres.
0: ¿Y ya se casó o no, Henry, o no?
4: Se casó, ¿a ti quieres casarse?
0: Ah, ¿se casó o no? Doña Gloria. Ella habla muy rápido.
3: Allá en el Águila Valle, la trova le vuelvo a hacer, pero el nombre es don Henry, que trabaja en el taller. Hijo mayor ahí de Gloria, claro que no me he enterado, si aún se quedó cuestionado, o Henry ya se ha casado.
0: Otro oyente, buenos días.
6: Buenos días, ¿cómo están?
0: Ah, Almita del pueblo, que, a ver, Almita, ¿usted quiere que le troben o usted quiere enfrentarse al trovador?
6: Quiero que me haga una trova.
0: ¿Que le haga una trova? ¿A qué? A ver.
6: Aquí estoy haciéndome un cucharerito de madera.
0: Usted le talla la madera, ¿no?
6: Sí, señor.
0: Bueno, a Almita, que está con sus manos haciendo un cucharón, pero ¿cómo es de grande el cucharón? ¿Grande como para coger
6: no,
0: qué?
6: No, es un cucharero para poner pocillos y cucharas.
0: No es la cucharita, es el cucharero.
2: ¿Alba o Almita?
0: No, Almita del pueblo. Amalia es que llama, Amalia.
3: Digamos, Almita del pueblo, de que es una artesana y que con sus manos bien construyen esta mañana. Ella haciendo el cucharero, présteme mucha atención, para colgar los cuchillos, la cuchara, el tenedor.
0: Contéstele, doña Amalia.
2: Ah, era el cucharón, pero que repetía.
6: No, eso está muy bonito, así Dios lo bendiga, muchas gracias.
0: Bueno, doña Amalia, que no le va a pasar como los carrangueros de Ráquira, que se le perdió la cucharita, ¿no?
6: Ah, no, ahorita le mando el cucharero que estoy haciendo para que lo mire.
0: Bueno, doña Amalia...
2: Porque no le pierda la cucharita.
0: Oiga, doña Amalia, entonces maneja mucho el cuchillo. ¿Qué peligro?
6: No, yo no soy peligrosa, que a mí no me gusta la violencia. Hágale una trova a la no violencia.
3: A ver. Y como buena artesana, manejará su buril y para tasear la madera, hay cuchillas y hay buril. Póngale mucho cuidado, que ahora yo voy a mil. Mejor dicho, de cucharas, ahí puede colgarse en mil.
6: Así es.
0: Bueno, doña Amalia, muchas gracias.
6: Bueno, feliz día, Dios me los bendiga y felicitaciones, muchas gracias.
0: Muchas gracias, doña Amalia, por este momento de alegría. Otro oyente nos deja mensaje, buenos días.
7: Don Carlos, muy buenos días. Una trovita ahí para el otro, para José Gregorio Hernández, que está de cumpleaños hoy acá en la vereda del placer.
0: José Gregorio está de cumpleaños, hombre, en el placer.
3: A José Gregorio Hernández, la trova le quiero hacer, un santo de cumpleaños en la vereda del placer. Pues esto cayó del santo, y en eso yo me consagro, Dios le ha dado la vida y hoy celebra ese milagro.
0: Muy bien, muy bien. 9:42, doña Blanca Valencia también quiere trova.
8: Buenos días, Carlitos, muy buenos días, Carlitos. Me alegro que hayan amanecido bien con esa alegría que siempre mantienen.
0: Sí.
8: Carlitos, vea, por mujeres embaladas, estamos embaladas, es con el cuento del Ruiz. No, eso sí nos tienes preocupados, pero bueno, hay que hacerle alegría a la vida. El disquito de Lolita, ¿quién lo va a saber? Muchas gracias, feliz día.
0: Pero con el cuento de no la entendimos, el Rui. Bueno,
2: a le ver. Le al Rui. Le al Rui.
0: ¿Qué es lo que dijo Rui?
2: Bueno, sí, a ver. Sí, Rui. Lo que era anteriormente el Silvén, ahora se llama Rui.
0: Ah, ya. Bueno, ahí entonces la trovita para ese Rui.
3: Le hago la trova al Rui, en término general. Recuerde que es el registro universal, que le cuentan el billete. Ahora pues en expreso, simplemente significa, hombre, todos sus ingresos.
0: A ver, María Georgina.
9: Buenos días, Carlitos, ¿cómo amaneció? La con María Georgina Zapata por aquí, el Águila Valle, para participar en Mañana Ligeras de Mujeres Embaladas. Para si me puedas poner de Selena como la flor, cordial saludo para ti, para todos los que laboran ahí, para los trovadores, un cordial saludo para ellos. Y para saludar a Sarita y esposo, a María Onelia, para saludar a María y Chávez, a Tintín, cordial saludo para todos.
0: ¿Por qué no pidió una trova para ellos? Es que se vea que está aprovechando la oportunidad de la trovita, María Georgina. A ver, trovémosle a María Georgina.
3: María Georgina, la trova del saludo de Bogotá. Simplemente le pregunto, ay, ¿usted cómo está? Pero si habla de ligero, pues le habla de primera. Usted si trovara así, sería tremenda rapera.
0: De rapera, sí. Doña María Henao.
10: Carlitos, buenos días.
0: Buenos días.
10: Saludo para todos. Y para ver si me hace el favor y me coloca No Renunciaré de Lolita, por favor, Carlitos. Dios lo bendiga, pues. Que tengan un feliz y muy bendecido día para todos los que escuchan la emisora.
0: Bueno, entonces troémosle a alguien que va a terminar también su mandato, que es Petro, que termina ya le quedan 2 días. Mientras tanto, aquí otro oyente. Buenos días.
3: Solo le quedan 2 días, eso lo tengo presente. De esa pesadilla grande de Colombia y presidente, pues todos nos han sufrido, nadie lo puede negar. O sea, el presidente y Colombia va a descansar.
0: O 9:45, no crea, hasta él descansa, porque un chicharrón de tener el mandato de un país es cosa seria. Ay, oyente, buenos días.
2: Por eso digo que el presidente y Colombia van a descansar.
0: Sí,
2: el
0: sí.
2: Trabajo y Colombia.
11: Ay, presidente de los colombianos, desagradecida.
0: Hola, Luceli, bien pueda desde la Unión.
11: Carlitos, ¿cómo amaneció? ¿Cómo amaneció el otro? Espero que bien con la bendición de Dios.
0: Gracias a Dios.
11: Yo quiero que me le regalen una trova a mi gorgojo hermoso, mi madre hermosa, que está en la cocina haciendo el almuerzo mientras yo me organizo y me voy de shopping para la Unión.
0: Va de shopping para la Unión y ¿cómo llama la mamá?
11: Mi mamá se llama Adiela Orozco.
0: Adiela Orozco, para doña Adiela de parte de Luceli.
11: Que la amo mucho, que Dios me la cuide y a mi papi también, aunque no nos oye, pero sabe que lo amo mucho.
3: Para la señora Adiela, vuelva una trova bien fina, mientras una va de shopping, ella va para la cocina, la otra llega de compras, y yo le dedico el verso, llena de regalos buenos, y a comer el buen almuerzo.
0: Bueno, muchas gracias al otro por estas trovas maravillosas que nos ha regalado en esta mañana. Hombre, y yo le diría que una trovita para Café Norte, que por estos días están entregando los bonos de reliquidación a los caficultores que le vendieron café de enero a junio. Y le están diciendo, vea, hombre, el café tuvo estas utilidades y aquí le estamos reintegrando. Se llaman bonos de reliquidación, que solo lo hace Café Norte.
3: Bonos de liquidación, Adelí o de reliquidación.
0: Reliquidación.
3: Redili.
0: Reliquidación.
3: Ah, reliquidación los bonos. Ahora tiene el soporte que reparte las ganancias que ha tenido Café Norte. Simplemente me enredé, casi no encontraba el tono. Aquel que vendió el café puede recibir los bonos.
0: ¿Cómo le parece, Ave María? No solamente los asociados, sino todas las los caficultores que vendieron el café a su cooperativa. Ole, el otro, muchas gracias, hombre, por esos regalos y esas trovas que nos ha dado en la mañana de hoy.
12: Con mucho gusto y un saludo a todas las mujeres embaladas hoy.
0: Bueno, y nos contaron una buena noticia, que fue invitado a la posesión de Abelardo de la Estrella a hacer trovas.
12: Todavía no sé.
0: Bueno, no invitaron a Paloma, en todo caso. Paloma no la invitaron. No invitaron a...
12: La dejaron volando.
0: A Paloma la dejaron volando. No invitaron a Santos ni a Samper.
12: Ah, madre.
0: Y no invitaron al otro tampoco, hombre.
12: Bueno, vamos con la trova de los invitados.
0: Miren, a ser como Johnny Rivera, el pegado.
3: A la posesión del tigre, yo no lo digo por broma, pues no fue invitado Santos, ni San Perdi la Paloma, pero simplemente él con cara recibe, y de mejor invitado el expresidente Uribe.
0: Bueno, muchas gracias al otro.
12: Con mucho gusto, Carlitos, que tenga un excelente día, que Dios lo bendiga.
0: Igualmente, que tenga un excelente día. Son las 9:47, 9:47, llegan los hermanos gregorianos con una sección, 2 minuticos y vamos con música.
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9 de la mañana son 55 minutos, 9:55, otra mujer, otra cantante en la voz de femenina de Ana Belén. Vuelo Blanco de Gaviota, la canción ochentera que muchas de las mamás que ahora nos escuchan disfrutaron.

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6: Hola, ¿qué tal, amables oyentes? Muy buenos días. A esta hora de la mañana les damos la más cordial bienvenida a Naturaleza, Medicina y Salud. Este programa que hemos tenido durante tantos años la fortuna de compartir con ustedes a través de esta frecuencia Robledo 840, siempre en este mismo horario, Carlito Rodas en la parte técnica nos colabora, la doctora María Cristina Gómez, quien les habla, Néstor Franco, la conducción, 15 minutos que tenemos disponibles para hablar de temas que tienen que ver básicamente con la salud y de 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
7: Muy buenos días para todas las personas que nos sintonizan a esta hora de la mañana. Cómo nos encanta llegar a sus hogares, gracias a Dios, este día maravilloso, tantas bendiciones, tantas personitas que hoy están bien, a tantos que les ha servido una recomendación casera, tantos que han encontrado la salud en esta maravillosa medicina homeopática. Todos los días le damos gracias a Dios, oramos siempre por ustedes, sus familias, aquellos que siempre nos sintonizan, aquellos que tienen quebrantos de salud o que están en hospitales, en clínicas, que Dios les dé la salud, que puedan estar bien, que puedan recuperarse. Si nosotros les podemos ayudar con nuestra medicina, aquí estamos de verdad y esperamos que sea lo mejor para todos. Bienvenidos.
6: Cuando uno tiene la certeza de la efectividad de los productos que manejamos en la tienda naturista La Orquídea, esto nos da más seguridad de ellos para poder hablar y seguirlos recomendando aquí en el programa. Es el caso, por ejemplo, del Zincum, el medicamento que nosotros hemos recomendado para personas que están perdiendo gradualmente la memoria y que cuando lo compran y lo toman son satisfechas. Personas que van a comprar de nuevo el producto, uno les pregunta cómo le ha ido con él y dicen encantados. Mis problemas de memoria han mejorado muchísimo. Una señora me comentaba que ya estaba muy preocupada porque es que de verdad le costaba recordar dónde había guardado algo. Ella duraba toda una semana buscando algo y por allá a las 2 semanas lo encontraba y eso buscando otra cosa. Entonces esto se da porque el cerebro va perdiendo oxigenación, porque no fortalecemos las neuronas y eso es lo que hace el Zincum, oxigenar el cerebro y fortalecer neuronas, haciendo que la memoria, la concentración o personas que manejan demasiado estrés deberían tomar también este producto Zincum, pacientes diagnosticados con Parkinson, adultos mayores con Alzheimer, cómo les mejora la calidad de vida al darles este producto. 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
1: Hoy vamos a dar respuesta a todas estas inquietudes que han quedado pendientes. Hoy no tendremos llamadas al aire, pero vamos a dar respuesta a todas esas preguntas que nos han hecho, que han quedado pendientes, porque a veces hay muchas preguntas, no alcanzamos. Por ejemplo, nos han pedido algo que mejore el apetito para una persona de 70 años, que mirar cómo es la función digestiva. A veces estos abuelitos tienen afectado el hígado, a veces tienen gastritis, a veces tienen reflujo, a veces comen y los alimentos les caen mal. Entonces, como esto pasa, prefieren no comer para que nada les caiga mal. Hay que mirar todas estas situaciones. ¿Por qué? Porque la inapetencia siempre es debido a que algo en la función digestiva puede estar pasando. Otras veces, falta de nutrientes, de pronto una buena vitamina les puede ayudar. Sin embargo, utilizamos la verdolaga. La verdolaga es una plantica antioxidante, es una plantica maravillosa que ayuda mucho a refrescar, ayuda mucho a abrir el apetito. Entonces se puede tomar una infusioncita de verdolaga tres veces al día. Si la persona no es diabética, le puede agregar un poquito de dulce. Entonces siempre hay que mirar la función digestiva, los síntomas digestivos que pueda tener una personita de esta edad para poder ayudarles. A veces también puede necesitar un buen purgante, puede haber parásitos. Y los purgantes homeopáticos que estamos manejando no tienen tantas dietas, no son tan rigurosos. Entonces, estas personitas pueden tomar estos purgantes homeopáticos que manejamos los días sábados que estamos aquí en la tienda naturista La Orquídea y que ayudan a desparasitar, porque a veces cuando hay parásitos puede haber inapetencia. Ahí está la recomendación. Nosotros continuamos hablando del jarabe de robinia para quienes sufren de reflujo, de acidez, para quienes no pueden dormir porque ahí está ese problema en la garganta. Este reflujo quema la garganta e incluso a veces afecta las cuerdas vocales. Entonces, para quitar esa acidez, ese reflujo, esa fatiga en la parte alta del abdomen, esa inflamación, se está recomendando la robinia. 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
0: ¿Cuántos señores que tenían problemas de próstata que escucharon hablar del Conium en este programa, o simplemente amigos o familiares que tuvieron problemas de la próstata y tomaron el Conium, se lo recomendaron y lo compraron y lo tomaron y también se recuperaron por completo? Yo invito a los señores mayores de 40 años de edad a que le pongan mucha atención a la próstata. Es una glándula que se puede afectar de manera muy fácil. A manera preventiva podemos comenzar a tomar el Conium, o como tratamiento, si usted ya tuvo algún malestar, fue al urólogo, le hicieron un chequeo, le dijeron que tiene la próstata aumentada de tamaño o inflamada, es el momento de comenzar a tomar el Conium. No se imaginan ustedes cuánto va a ayudar este producto, sobre todo cuando los síntomas son muy marcados, como por ejemplo el hecho de estar yendo al baño a orinar permanentemente en el día o levantarse varias veces durante la noche. A veces hay dolor bajito, a veces hay algo de incontinencia que usted notará que después de haber orinado, al momentico sale más orina y le moja el pantaloncillo. Todo esto se puede corregir tomando este producto Conium, que es de una altísima efectividad, y lo seguiremos recomendando para todos los señores mayores de 40 años de edad. 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El jarabe de SBM tiene muchas bondades. Al tomar este jarabe usted puede mejorar su circulación, va a desintoxicar todo el organismo,

0: Hay muchas personas que son muy propensas a contraer virus y el jarabe de SBM se encarga de eliminarlos, hasta el punto de mostrar gran efectividad eliminando el virus del herpes zóster, que es el que produce la culebrilla. Eso es un caso que nos consultan muy frecuentemente y había personas que llevaban 15 y 20 años con culebrilla, no continuos. Les daba la culebrilla, tomaban algo, se les quitaba y a los 2 o 3 años otra vez el problema. Y esto se da porque el virus permanece latente y en cualquier momento vuelve y despierta y vuelve y se produce la enfermedad. Mientras usted no elimine el virus, va a tener problemas de culebrilla indefinidamente. Es un virus que casi todo el mundo tiene, pero no todo el mundo se le desarrolla en la edad adulta. Es el mismo virus de la varicela. Cuando uno es pequeño le da varicela, cuando es adulto le puede desarrollar culebrilla. Entonces el jarabe de SBM es muy bueno también en este sentido. 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Obviamente es antiinflamatorio, antiartrítico, es buenísimo este jarabe de SBM. Y viene la compañerita que es la crema. 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
1: Bueno, hay una personita que nos pide una recomendación para eliminar, dice que casi no orina en el día. En la medida que tomemos líquido, tenemos que orinar. Si no tomamos líquido, pues no vamos a orinar. Entonces, si tomamos líquido, tenemos que estar orinando y de esta manera sabemos que el riñón está funcionando bien. Esta fórmula que les voy a dar ayuda a limpiar los riñones, a eliminar, a hacer que el riñón funcione, incluso ayuda cuando hay retención de líquidos. Vamos a hacer una infusión de cola de caballo con pelo de maíz. Se pone a hervir más o menos 2 vasos de agua, un poco de cola de caballo fresca, un poco de pelo de maíz. Echamos estos elementos en el agua hirviendo. Dejamos hervir unos 2 o 3 minutos, retiramos, dejamos tapado. Cuando esté frío, colamos estos 2 vasos de agua y en esta agüita vamos a licuar una rebanada de piña, un tallo de apio y una manzana roja. Vamos a licuar, colamos, agregamos el zumo de 2 limones y esta recomendación es para tomar en ayunas y en la tarde o en ayunas y al acostarse. Esto debe hacerse entre 10 y 15 días. Es buenísimo porque limpia, pero todos estos elementos, además de limpiar, tienen nutrientes maravillosos que favorecen a fortalecer el organismo en general. Así que ahí están estas recomendaciones maravillosas para aquellos que nos escriben, para aquellos que están pendientes de este programa. 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
0: 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Muchas gracias. Continúen con la buena programación de la emisora. Los dejamos con Carlitos Rodas. Mañana estaremos de nuevo a las 10 de la mañana.
1: Un día feliz para todos ustedes y que Dios los bendiga.
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En Mujeres Embaladas, un dueto, Ana y Jaime. Y esta canción, Café y Petróleo. La voz de Ana y Jaime.

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1: Diez de la mañana con 23 minutos, 10 de la mañana 23. En estos duetos también destacamos a Prisma. Hizo una canción a dúo con Joan Sebastián. En Mujeres Embaladas está Prisma. Oiga, el título de la canción, Oiga.

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1: 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Antes de conocerlo a él, yo presentaba problemas de salud, problemas económicos, problemas en mi hogar. 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Siempre estaba estancado, pero con la ayuda del maestro, como les digo, he empezado a salir adelante y veo mejoría, veo notablemente que mi vida va a cambiar.
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0: Vamos a felicitar muchos asociados de Café Norte. A ver, son 2, 4, 6, 8, 9 asociados de la cooperativa de cafetaleros. Están de cumpleaños en este 5, miércoles 5 de agosto. Vamos a felicitarlos. Empezamos a ver, con las mujeres. Que los cumpla feliz, muy feliz. Blanca Ruth Uribe de Hurtado, en el Vergel de Anserma Nuevo. Está de cumpleaños Blanca Ruth Uribe.
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0: Ana Lisbeth García Osorio, en Costa Rica de Versalles. Está de cumpleaños Ana Lisbeth. Felicitaciones a Ana Lisbeth García. Luceneida Lopera González está de cumpleaños en San Agustín de Anserma Nuevo. Felicitaciones a Luz Eneida Lopera. Luz Marina Giraldo Ramírez, en el Brillante de Anserma. Luz Marina Giraldo, de cumpleaños. También Daisy Llanos Vargas, en Manzanares del Águila. Daisy Llanos.
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0: Vamos también con los hombres. José Silvio Vázquez Toro. José Silvio Vázquez está cumpliendo años en Maracaibo de Argelia. Felicitaciones. También para Hernán Velosa Moncada, en el Congal de Alcalá. Hernán Velosa Moncada, felicitaciones. Hernando de Jesús Loaiza, en el Sabanazo de Toro. Hernando de Jesús Loaiza, feliz cumpleaños. Y por último, Juan de la Cruz Ramírez Brito, en Maraveles de Alcalá. Juan de la Cruz Ramírez, feliz cumpleaños. Bueno, también felicitamos a Luz Marina Giraldo Ramírez.
2: Hoy es el día 217 del año.
0: Luz Marina Giraldo Ramírez está en la finca La Germania, vereda El Brillante, La Cabaña.
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0: Felicitaciones para Luz Marina Giraldo Ramírez, de parte de la familia Café Norte y Roble 840.

Son las 10 de la mañana 35 minutos, 10 de la mañana 35. En un día como hoy murió María Isabel Anita Carmen de Jesús Vargas Lizano. Bueno, este nombre tan largo, de pronto a muchos dije, pero ¿quién será esa señora María Isabel Anita Carmen de Jesús Vargas Lizano? Pues era conocida como Chabela Vargas. Ella nació un 17 de abril del año 1919 en Costa Rica y murió en México el 5 de agosto del 2012. Cantante mexicana de origen costarricense, reconocida por esas rancheras. Yo creo que en ella se inspiró Elenita Vargas, y además tenía el apellido de Vargas también. Chabela Vargas. Bueno, le dieron el Grammy a la excelencia musical en la Academia de Ciencias de la Grabación. Oiga cómo cantaba. Aquí les vamos a presentar en Mujeres Embaladas y vamos a... Yo creo que varias canciones de ella. Le decían la dama del poncho rojo. Le decían la llorona, paloma negra. Yo creo que la ranchera, ay Chabela, es en homenaje a Chabela Vargas. Ella en el 2012 fue internada en un hospital debido a problemas crónicos en el corazón, pulmones y riñones. Que a esa edad, 93 años, claro. Qué lástima, la vejez no viene sola y bueno. Ahí antes duró bastante Chabelita Vargas. La recordamos y en Mujeres Embaladas, aquí está esa voz espectacular de Chabela. La Llorona.

Espectacular, la versión de La Llorona de Chabelita Vargas. Mujeres embaladas también en la voz de Bárbara, que junto con Dick hicieron esa canción. Ámame, me gusta amanecer en ti.

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0: 10 de la mañana 53 minutos. Y tenemos a esta hora, qué bueno, el acompañamiento también de Adriana con sus recetas.
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0: 10:53, Adriana, ¿cómo está? Buenos días.
2: Muy, pero muy buenos días, Carlitos. Un saludito muy especial a ti y a todos los que nos sintonizan a esta hora de la mañana. Quiero también enviar un saludito a doña Ruth y a toda su familia en la vereda El Tigre. Se nos reportan muy buena sintonía, vereda El Tigre. También a don Efraín Molina de la vereda La Manuela de Anserma Nuevo. Oiga, tan bueno cuando nos reportan tanta sintonía. También del Embal nos reportan sintonía también. Aquí tengo a Rosalvita Jiménez de Santuario Risaralda. Y a don Tulio de La Bella, ay, tan bella esa vereda, allá tengo también unos muy conocidos, a todos los Calle, los Ramírez Calle de La Bella, esa vereda tan hermosa de nuestro municipio de Argelia. 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Y vamos a responderle aquí a don Tulio, porque parece que anda como con el colesterol elevadito. Entonces, para bajar el colesterol de manera rápida y natural, hay que consumir alimentos ricos en fibra y en grasas saludables, como por ejemplo la perlita de omega 3 con el almuerzo, agregar el aceite de oliva en las ensaladas, la semilla de chía, maravilloso, usted deja remojando la cucharada de semilla de chía en la noche en un vaso con agua, al otro día le agrega unas goticas de limón y se toma esta chía en ayunas, maravilloso. También en la noche los cereales integrales, recuerden también las verduras, bebidas caseras, muy sencillo, el perejil, aprovechemos las bondades del perejil, que ustedes en las veredas, en las fincas lo pueden conseguir. Coge perejil y licúa con un tomate de árbol y medio limón, perejil, tomate de árbol y limón, se lo toma dos veces a la semana en ayunas. También el té verde, gracias al contenido antioxidante, disminuye el colesterol. Las perlitas de ajo, nosotros tenemos unas perlas de ajo desodorizadas que le ayudan a regular niveles de colesterol, triglicéridos y presión arterial. La piña con limón también, licuamos unas dos rodajas de piña con el jugo de un limón, un poquito de agua y listo. Aportamos la bromelina de la piña, ideal también para evitar que el cuerpo absorba tanta grasa. Recuerden también aprovechar las bondades de la cáscara de la piña. Cuando vayan a pelar una piñita, deje las cáscaras aparte, las pone a hervir en un litro de agua y le agrega astilla de canela o canela en polvo y se toma esta agua durante el día. Es un diurético maravilloso, le van a dar un descanso a los riñones, su cuerpo lo agradecerá. Agüita de cáscara de piña, tremendo diurético para el organismo. Entonces, aprovechemos las bondades de las plantas, de las verduras, de las hortalizas, de las frutas, de los oligoelementos para nuestro bienestar. evite tanto alimento industrializado y saturado. Y recuerde también el equilibrio que debe haber entre mente y cuerpo. 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
0: Igualmente, Adriana, con sus recetas. Muchas gracias.
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0: Le damos la hora a las 11 de la mañana, 11 en punto.
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2: Son las 11.
5: Y 3 minutos.

0: Las fases de la luna son fundamentales en la agricultura porque su fuerza gravitacional influye en el movimiento de la savia, la humedad del suelo y el crecimiento radicular o foliar de las plantas. Cuarto menguante, que será este miércoles 5 de agosto. Y aquí unas recomendaciones prácticas favorables en la agricultura en esta luna. Primero, propicia para podar. Segundo, abonar el suelo y regar las plantas. Tercero, la maleza que ha sido cortada en menguante no vuelve a retoñar. Cuarto, realizar labores de manejo de podas. Quinto, luna ideal para cortar la guadua en las horas de la madrugada. Sexto, sembrar yuca. Séptimo, tercer día de la menguante y en las horas de la tarde se deben cortar colinos de plátano para utilizarlos como semilla. Octavo, todo lo que se produce debajo del suelo debe cosecharse en menguante. Noveno, sembrar plantas en esa fase para que dé buenos resultados. Y décimo, es luna para castrar, operar, hacer curaciones, errar o descornar. Y aquí las prácticas no favorables en luna menguante. Primero, poner germinativo y el crecimiento por encima de la tierra se reduce. Segundo, no se recomienda sembrar plantas que crezcan rápidamente. Y tercero, no purgar o controlar parásitos internos. Más beneficios del cuarto menguante.
1: Que será este miércoles 5 de agosto
0: en la agricultura.
2: Cuarto menguante. La luz reflejada por la luna disminuye. La savia empieza a dirigirse hacia abajo y a acumularse en la raíz. Ideal para la siembra de hortalizas de raíz. La producción frutal se ve fortalecida. Para trasplantar las fresas, esta fase y la de la luna nueva son las mejores para la cría y reproducción de lombrices. En cuanto a la recolección de forrajes, lo mejor es cortarlo en luna llena, pues las plantas están en su máximo poder nutritivo. El colino del plátano se selecciona y se corta en menguante, ya que en esta fase carga abundante agua. La selección de las semillas del cafeto determinará una cosecha exitosa. 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
6: Son las 11
7: con 13 minutos.

0: las 11 con 16 minutos.
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0: las 11:41.
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0: ¿Qué tal, mis queridos oyentes? Qué verdadero placer en este miércoles llegar con otro capítulo más de su programa Caminos a la Felicidad. Hoy mucha gente sigue encontrando en nosotros esa solución, esa ayuda, y me están hablando precisamente desde un 311 terminado en 0149. Profesores, soy de aquí, de los lados de Toro, por San Pacho. 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Ya no encontramos qué hacer, se le han hecho consultas en muchas partes. Lo escuchamos a usted y aparte de eso me han hablado muy bien de usted. ¿Qué puede hacer usted por ella? Soy Luis, desde San Pacho por Toro Valle. 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Pero si usted me visita, yo le podré brindar una recuperación para que ella se sane, para que ella se cure y por supuesto usted pueda ser otra de esas personas que nos pueda recomendar. 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
1: Hola, muy buenas tardes. Son las 12 del mediodía con 5 minutos. 12 del mediodía, 5 minutos de este miércoles, ya 5 de agosto. Es el día 217º día del año. En Pereira, el pico y placa para el hoy es placas terminadas en 4 y 5. Hoy miércoles, automóviles que terminan en 4 y 5 y motos que inician con 4 y 5. En Armenia, mientras tanto, placas de moto y automóvil que terminen en 9 y 0. Mientras que Cali, el pico y placa es placas que terminen en 3 y 4. Hoy en este día, donde estamos recordando también la muerte de Tony Camargo, el cantante de música tropical que falleció, es muy conocido por El Año Viejo. Tony Camargo murió en un día como hoy hace 6 años. También recordamos a Chavela Vargas y también a Tite Curet Alonso. Diciéndoles que del 1 al 7 de esta semana se lleva a cabo en 170 países la Semana Mundial de la Lactancia Materna, cuyo objetivo es fomentar la lactancia materna o natural y mejorar la salud de todos los bebés en todo el mundo. Bueno, noticias que llegan a esta hora actualizadas desde la ciudad de Cali, dice el diario El País, día sin carro y moto este es viernes. Pasado mañana, en Cali, por motivo de la posesión del presidente Abelardo de la Espriella, horarios y vehículos restringidos. Entonces, día sin carro el viernes en Cali. Y líder de la primera línea en Cali toma distancia del petrismo y lamentó el engaño y el incumplimiento a los jóvenes, dice también otro titular. Lo mismo que otros titulares de la región, dice. Acabaron con la vida de una mujer en plena tienda. Esto sucedió en Anserma Nuevo. Investigan cabecillas de la cordillera como presuntos responsables. Esta mujer que perdió la vida en Anserma Nuevo, esto fue en la mañana de hoy, miércoles 5 de agosto, en una tienda del barrio Restrepo, en la comuna Cuba de Pereira. La mujer, identificada como Mayeli Rojas Pérez, era de Anserma Nuevo. Fue identificada la mujer que perdió la vida en un ataque sicarial hoy miércoles en la mañana en el barrio Restrepo, comuna Cuba de Pereira. Les tenemos los detalles de esta noticia. Igualmente, otra información que les compartimos a ustedes es que el dólar abrió a la baja en Colombia. El dólar abrió este miércoles en 3.187 pesos, unos 10 pesos por debajo del cierre anterior. La tasa representativa del mercado, 3.204 el dólar, y también cayó pareja señalada de robar datos de tarjetas en Pereira. La policía capturó por orden judicial a un hombre y una mujer señalados de presuntamente cometer hurto a través de medios informáticos. Esta y entre otras noticias que les tendremos hoy en Noticias del Mediodía. Noticias 840. 12 del mediodía, 8 minutos, 12 del mediodía, 8. La institución educativa Santa Marta de El Águila Valle dice que comprometida con la formación integral de sus estudiantes,

0: de la institución, quienes van a participar en actividades pedagógicas, recreativas, culturales y deportivas orientadas al fortalecimiento de la salud mental, la convivencia escolar y el desarrollo de habilidades socioemocionales. Nos permitimos acudir entonces a todos los medios de comunicación para ayudarnos a hacer la promoción y difundir la hermosa Teletón, reconociendo su invaluable compromiso con el desarrollo de las comunidades rurales y el bienestar de las familias cafeteras del departamento. Los estudiantes son en la gran mayoría hijos e hijas de pequeños y medianos propietarios de fincas cafeteras, así como de administradores, agregados y trabajadores rurales que con esfuerzo y dedicación y amor por la tierra cultivan diariamente el café, que enorgullece nuestro Valle del Cauca y a Colombia. Son familias que desde muy temprana edad y hasta la final de la jornada trabajan de sol a sol para sostener una de las actividades agrícolas más representativas de nuestra región. Por esta razón acudimos a su espíritu solidario para solicitar a la donación de regalos u obsequios para cada uno de nuestros estudiantes. Más que un detalle material, es un gesto que será una manifestación de reconocimiento hacia las familias cafeteras y una oportunidad para que nuestros niños, niñas y jóvenes se sientan felices, valorados y motivados. Bueno, tenemos aquí a Helder Raigosa. ¿Cómo está Helder, que es el auxiliar administrativo?
1: Hola, muy buenas tardes a todos los oyentes de la emisora Radio Robledo, a todos los oyentes en el municipio del Águila, Valle, Cartago y todos los municipios que nos escuchan.
0: Bueno, este evento, ¿esta es la qué versión?
1: El cuarto festival de convivencia escolar y el tercero cuando estamos haciendo la Teletón para darle regalos a los niños, niñas, jóvenes y adolescentes de la Institución Educativa Santa Marta y las 13 sedes rurales como son el Embal, el Río, la Albania, la María, la Quiebra, Llano Grande, San Martín, la Albania, Santa Marta, el Colegio de Santa Marta, el Colegio de la María, la Libertad, la Estrella de la Libertad.
0: Bueno, en total, todo esto suma ¿cuántos estudiantes? Me dice
1: 360. Aproximadamente 360 estudiantes y los padres de familia que van a estar allí también, porque nosotros trabajamos en conjunto, estudiantes y padres de familia.
0: Esos son 360 familias prácticamente.
1: No, son 360 estudiantes y van los papás de los estudiantes allí también.
0: Correcto.
1: O sea que se van vamos a tener ese mismo día para ahí 500, 600 personas dentro de la institución Santa Marta.
0: Bueno, nos llama la atención el lema, salud mental sembrando bienestar. Y es bueno preocuparnos por la salud mental que tanto se está hablando por estos días en todos los medios.
1: Sí, correcto. Lo que pasa es que muchas veces nosotros vivimos pensando es que se nos va a dañar el carro, se nos va a dañar la moto, se nos va a dañar esto, se nos va a ir infinidades de problemas, pero sí, muchas veces no pensamos en el problema que es la salud mental y tan importante que todos padecemos en nuestras familias.
0: Yo creo que las enfermedades que inconscientemente nadie caemos en cuenta de que se necesita, cuando un integrante de la familia está con un problema de salud mental, hay que tratar a toda la familia.
1: Correcto, y más cuando estas familias tienen enfermos en sus casas, hay que tratar también al cuidador de la familia y muchas veces descompone todo el núcleo familiar. Eso es como un ejemplo que yo le coloco: si tenemos un cultivo y estamos recogiendo la cosecha y dentro de la cosecha de limones va un limón podrido, va dañando los otros hasta que nosotros vamos haciendo el tratamiento para ir mirando cuál es el limón que está mal, ¿no?
0: Bueno, exactamente. Entonces este tema, el lema salud mental sembrando bienestar, pues cada año tienen un lema diferente.
1: Correcto, sí, cada año tenemos un lema diferente.
0: Y bueno, ¿cómo les fue el año pasado con el lema que me recuerda que utilizaron de lema?
1: En este momento no recuerdo el lema, pero mira que nos fue súper bien, las familias salieron satisfechas, los estudiantes salieron satisfechos y con la Teletón que realizamos y que la emisora Radio Robledo nos ayudó a hacer también, fue fabulosa porque todos los estudiantes de 3, 4, 5 hasta 9 años que son de las escuelas llevaron regalo. Las instituciones como el Colegio de Santa Marta y el Colegio de la María les dimos fue regalos grupales, mesas de ping-pong, aros de basquetbol, tableros de basquetbol, les dimos los parales y la malla de voleibol, balones y todo. Y este año queremos ser más, mucho mejorar cada día más. ¿Por qué? Porque vemos que las familias llegan a las 8 de la mañana, 7, 8 de la mañana a la institución y muchas veces no hay donde comprar comida. Entonces nos vamos a conseguir 2, 3 cerdos para dar una picada de buen chicharrón.

0: chicharrón, lo que tenemos en nuestro municipio, el plátano, y hacer 600 platos de almuerzo para que todo mundo coma y salga satisfecho, aparte de dar la felicidad tan importante que es para los niños, niñas, jóvenes y adolescentes de la Institución Educativa Santa Marta.
1: Bueno, y eso, reunir toda esta cantidad de estudiantes y padres de familia el 25 de septiembre, que es un viernes, en un gran festival, pues me imagino que es una gran fiesta comunal.
0: Correcto, lo que pasa es que nosotros, como institución, cada año lo hacemos y es dificultoso. ¿Por qué? Porque hay que pagar un transporte que se venga a la Chiva recogiendo desde el Embal, Barrios Willis, J6, todo. Es dificultoso, pero una de las grandes cualidades que nosotros tenemos como institución es que nos da una felicidad ver, compartir, jugar, ver que la gente del exterior dona regalos, dona dulces, dona una cosa y todo esto. Entonces es la felicidad. El mejor regalo que podemos tener en esta actividad es ver la sonrisa reflejada en los rostros de cada uno de los niños, niñas, jóvenes y adolescentes de la institución educativa Santa Marta.
1: Bueno, usted nos habla de niños, niñas, jóvenes y adolescentes. Ahora que, pues, con los problemas de la adolescencia, me imagino que todos quieren, ¿no? A ver, ¿cómo comprender al muchacho, al joven, con su rebeldía, que va a ser el adulto del mañana y seguramente va a ser un personaje importante que toda la familia espera, aspira tener dentro de su familia? A ese muchacho que no lo entiende nadie.
0: Correcto, lo que pasa es que nosotros, como Institución Educativa Santa Marta, en cabeza del rector Erlín Andrei Hernández Castellanos, hemos, y los docentes y administrativos, hemos querido mucho fortalecer la parte agrícola, que es nuestra fortaleza dentro de la institución, porque la tenemos, es que haya un relevo generacional en las fincas cafeteras, que los hijos de los dueños de las fincas no se vayan para las ciudades, sino que administren muy bien la parte agropecuaria en las fincas y tengan las fincas bonitas y no las abandonen, para que haya comercio y haya comida en las grandes ciudades como Cartago, Pereira, Cali y todo eso. Entonces vivamos tranquilos y armoniosos.
1: Es lo que nosotros tanto hemos valorado aquí, la labor del campesino, y lo que usted nos indica, lo que nos dice que es tan importante, es el relevo generacional. Entonces, la Institución Educativa de Santa Marta también educa también a los jóvenes para que sigan, continúen con esta labor agrícola.
0: Sí, correcto. Nosotros tenemos docentes preparados, preparados para hacer la parte agropecuaria y pecuaria. Y se les está enseñando. La Institución Educativa Santa Marta tiene gallinas de cría, tiene cerdos, tiene conejos, tiene vacas, tiene café, tiene plátano, tiene pescados, donde se les está inculcando la gente, a los hijos de los agregados y a los hijos de los dueños de las fincas y de los trabajadores, cómo se debe trabajar las fincas y cómo hacer las huertas comunitarias, que tanto se han olvidado en el campo, que siempre estamos comprando la cebolla, el tomate por aparte, sabiendo que tienen en la finca dónde cultivar y hacer sus huertas comunitarias.
1: Bueno, y ustedes vienen desde esta Institución Educativa Santa Marta, desde el Águila a Cartago. ¿Y por qué a Cartago? Porque usted nos indicaba qué porcentaje de la población rural de todo este municipio viene y se surte de Cartago.
0: A ver, hoy la invitación que nosotros le hacemos aquí en la emisora Radio Robledo es a la gente de Cartago, al comercio en general y a las comunidades aguileñas y a la gente de buen corazón de Cartago, que nos aporten esta gran teletón, un regalo para niños, niñas, jóvenes y adolescentes, porque nosotros entre el 50 y el 60%, si no es más, hacemos mercados y hacemos las compras diarias en la ciudad de Cartago. Uh-huh. Entonces nosotros, primera vez que acudimos, yo mandé un oficio a Cámara y Comercio, porque ellos tienen los correos y todo esto, esperando que me responda a Cámara y Comercio, cómo podemos llegarle a los comerciantes de Cartago para que apoyen esta bonita causa en beneficio de los hijos de la gente del campo.
1: Bueno, y entonces aquí hablan de la Teletón. ¿La Teletón es cuándo? ¿El mismo día?
0: No, nosotros estamos haciendo la Teletón y la vamos a comenzar a hacer a partir del 24 de agosto. Uh-huh. ¿Por qué un mes antes? Porque tenemos que dividir los alumnos, cuántos niños, niñas, jóvenes y adolescentes de cierta edad, de 3 años, de 4, de 5, 6, para poder conseguir los regalos y todo eso. Entonces, esto demanda una logística muy grande. Sí. Entonces, nosotros le decimos a la gente que quieran aportar y quieran donar un regalo para la institución educativa Santa Marta, y específicamente los estudiantes, que lo pueden hacer a partir del lunes 24 de agosto.
1: Bueno, ¿en qué consiste un regalo? A ver, ¿qué
0: a ver, un regalo? Regalo puede ser una muñeca, un balón de fútbol, o una camiseta de fútbol, un carrito para los niños, termos para que los estudiantes que tienen que salir de las fincas quieran tomar el agua, la aguapanela, la puedan llevar allí. Todo esto, o sea, todo lo que son implican regalos,
1: balones de fútbol,
0: de voleibol, de micro, de todos estos.
1: Y allá ustedes ya se encargan de distribuirlo según las necesidades de cada comunidad.
0: Y nosotros lo distribuimos por cada sede. Ya se llaman, las escuelas no se llaman escuelas rurales, sino sedes educativas. Entonces nosotros lo distribuimos por sedes o escuelas dependiendo la vereda. Que la vereda tiene 20 estudiantes. ¿Cuántos niños de tal edad? Entonces nosotros comenzamos a repartir para que quede equitativo los regalos que se van a recolectar en la Teletón.
1: Bueno, Heider, me parece que el año pasado Héctor Hernán también se apuntó a esta.
0: Correcto, sí. Nosotros estuvimos y se apuntó también. Sí. Héctor Hernán. Con un familiar también, él dio unos regalos muy bonitos.
1: Muy bonitos también que la gente. Pues llegó el momento de este año, entonces, a partir del 24 de agosto, esta Teletón. A ver, ¿qué deben hacer? ¿Con quién se comunican?
0: Pueden comunicarse con el de Raigosa. La mayoría de la gente me conoce como Canchilas en el municipio del Águila, Canchilas. En el área Canchilas. Uh-huh. En el área urbana, estamos citando y diciéndole al comercio de Cartago, los municipios que escuchan esta emisora, que se pueden comunicar al 312-732-4382. Pueden hacer llegar los regalos o nos dicen aquí en Cartago una bajadita donde los tienen, en donde nos los pueden dejar, y con mucho gusto nosotros venimos por ellos, porque la idea es trabajar por los niños, niñas, jóvenes y adolescentes. Y como les dije al principio, el mejor pago, ahí dirán, no, la retribución que nosotros vamos a tener con esto es la sonrisa reflejada de esos niños vulnerables y pobres que nosotros tenemos dentro de la institución educativa Santa Marta, porque es una dicha verlos cuando se les entrega un dulce, se les entrega un regalo, es una felicidad, le dan a uno ganas de llorar.
1: Sí, la verdad que yo que he tenido la oportunidad también de recorrer toda esta zona con la cooperativa anteriormente, quedaban, es que el gobierno ya finalmente se apoderó de los impuestos y había una parte de los impuestos de donde las empresas adoptaban estas instituciones, y Café Norte muchas veces repartió lo que fueron todos los utensilios escolares, cuadernos, maletines, tenis, el implemento deportivo, tenis, sudadera, todo esto lo daban las empresas, y un momento a otro los gobiernos se apoderaron de ese dinero y que ellos se encargaban de eso, y se encargaban ¿cuándo? ¿Dónde? Olvidaron a toda esta zona, así que es el llamado entonces para todo el comercio de la región, pues apoyar a esta institución educativa Santa Marta, que maneja, imagínese, 360 alumnos. Eso es toda una población.
0: Correcto. Entonces, que quede muy claro aquí en Radio Robledo que ser hijo o hija de una familia campesina cafetera, sí, es motivo de profundo orgullo para que le donemos en esta Teletón y nos sentamos orgullosos de ser aguileños, tanto a nivel urbano y rural, y nos sintamos orgullosos de pertenecer también a la capital acá donde de Cartago, que nos pertenece nosotros como eje cafetero, porque nosotros somos un municipio cafetero y estamos incluidos dentro del paisaje cafetero.
1: Cultural, sí, claro. Eider, felicitaciones. Organizar de esto es una labor titánica y usted, vea, se ha echado esta, digamos que, esta misión al hombro para cumplirla cada año. Y recorrer, mire, usted se desplazó desde el Águila y ha recorrido emisora por emisora, buscar medios informativos para que le hagan difusión a este evento. Eider, lo felicitamos y muchos éxitos en esta labor.
0: Mil y mil gracias a la emisora Radio Robledo, a la gente de buen corazón que está escuchando esta emisora y que nos quiera donar, que bienvenido el municipio, es un paraíso de paz, amor y tranquilidad. Estamos incluidos dentro del paisaje cultural cafetero y también estamos incluidos dentro de lo que es las rutas paisajísticas muy hermosas, muy bellas, sí, que tenemos una paz, una tranquilidad, ver y usted ir al municipio, el casco urbano, el casco rural, y encontrarse con una persona joven, de harta edad y todo eso, y saludable. Eso es donde usted pasa por la mañana, mediodía, por la tarde, buenos días, buenas tardes, eso nosotros no lo queremos olvidar y no lo dejamos pasar por alto, porque nosotros somos un país, un municipio lleno de amor.
1: Bueno, Eider, ¿me recuerda cómo es que le dicen? Porque
0: Elder Reigosa, alias Canchilas.
1: Canchilas. ¿Por qué viene el nombre de Canchilas?
0: No, lo que pasa es que en el Águila Valle casi la mayoría de la gente nos conocemos es por el apodo.
1: Por el apodo.
0: Entonces sí. La mayoría de la gente siempre a mí me colocaron Canchilas por miedo y por respeto, y las mujeres por cariños, amor y sensualidad. aquí bueno, riéndonos aquí.
1: Bueno, el popular Canchilas, muchos éxitos en esta labor y cuente con la promoción y difusión de la emisora, por supuesto, que es una emisora de la caficultura de la región, orgullosamente.
0: Yo sé que sí, y mi Dios le pague a la gente que nos está escuchando del área urbana y rural del municipio, de Cartago, de los otros municipios. Queremos que se coloquen la mano en el corazón y digan, vamos a trabajar por los estudiantes que bien lo merecen, gente campesina de la institución educativa Santa Marta, en nombre de el rector Erling, en nombre propio de los docentes y administrativos, les decimos que Dios los bendiga y que Dios me bendiga.
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0: Son las 12 del mediodía con 26 minutos. 12 del mediodía, 26.
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0: Son las 12:28 minutos. 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Bueno, las noticias de última hora que se conocen, que las compartimos con ustedes. Cayó en pareja señalada de robar datos de tarjetas en Pereira. La policía de Risaralda, en coordinación con el CTI de la Fiscalía, capturó por orden judicial a un hombre y una mujer señalados de presuntamente cometer hurto a través de medios informáticos y acceso abusivo a sistemas de información. Según la investigación, los implicados obtenían de manera fraudulenta, pues estas claves. Con esta información, pues realizaban compras por internet y posteriormente revendían los productos para obtener así el dinero en efectivo. Las autoridades reiteraron el llamado a la ciudadanía para proteger la información de sus tarjetas bancarias y reportar de inmediato cualquier transacción que no haya sido autorizada. Este hurto por medios informáticos, los datos de tarjetas de crédito de personas que visitaban un reconocido hotel de Pereira, incluyendo el aeropuerto Matecaña. ¿Qué nos dicen las autoridades sobre esta noticia? Los escuchamos a las autoridades sobre el desarrollo de esta noticia.
1: Contra los delitos informáticos, la Policía Nacional, en coordinación con el Cuerpo Técnico de Investigaciones, materializó la captura por orden judicial de un hombre y una mujer por el presunto delito de hurto a través de medios informáticos y acceso abusivo a sistemas de información. De acuerdo con la investigación, los capturados presuntamente aprovechaban el descuido de las personas que frecuentaban un reconocido hotel de Pereira y el Aeropuerto Internacional Matecaña para obtener de manera fraudulenta la información de sus tarjetas de crédito, fotografiando el número de identificación y los códigos de seguridad. Con estos datos realizaban compras en plataformas de comercio electrónico sin necesidad de tener en su poder las tarjetas físicas, afectando el patrimonio económico de las víctimas, y posteriormente revendían estos productos a través de plataformas de comercio electrónico a un menor precio, con el fin de obtener el dinero en efectivo y dificultar la trazabilidad de dichas transacciones. Los capturados fueron dejados a disposición de la autoridad judicial competente para responder por los delitos de hurto a través de medios informáticos y acceso abusivo a sistema de información. La Policía Nacional invita a la ciudadanía a proteger la información de sus medios de pago, evitar exponer sus tarjetas a terceros y reportar de manera inmediata cualquier transacción no autorizada. Dios y patria. En la lucha frontal contra los delitos informáticos.
0: Bueno, ahí está, hay capturadas esta pareja, ¿qué tal? ¿Ah? En compras que hubieran hecho en un reconocido hotel de Pereira y el Aeropuerto Internacional Matecaña. Pues ahí sí, con estas tarjetas, porque tienen cámaras pequeñitas y simplemente la pasan rápidamente por la cámara y la cámara deja registrado el número de la clave, que son vivos. Por eso es mejor uno no entregar la tarjeta y uno mismo ponerla en el datáfono y quitarla, pero no entregársela a la persona, porque uno nunca sabe que si tiene debajo del escritorio esa camarita donde graba la clave y el número, y con eso le hacen compras de una. Y un buen sistema ahora es que estas tarjetas se pueden ya registrar en el celular. Por ejemplo, los iPhones tienen una aplicación que se llama Wallet, billetera en inglés, Wallet. Y a través del Wallet uno paga sin mostrar ninguna tarjeta. Ese es el mejor sistema para evitar estos fraudes. Dólar abre a la baja en Colombia. El dólar abrió hoy miércoles en 3.187 pesos, unos 10 pesos por debajo del cierre anterior. La tasa representativa del mercado en 3.204 pesos y el mercado está atento a los débiles datos del empleo privado en Estados Unidos, que aumentan la expectativa sobre las próximas decisiones de la Reserva Federal. También influyen las tensiones en el Mar Rojo por nuevos ataques hutíes contra el petróleo saudita. Además, el atractivo de las altas tasas de interés en Colombia sigue fortaleciendo el peso. El mercado cambiario no operará el viernes por festivo y retomará actividades el lunes, cuando también se conocerá el dato de la inflación de julio. Son las 12:33 minutos, 12:33, y atención, que sicarios acabaron con la vida de una mujer de Anserma Nuevo en plena tienda. Investigan cabecillas de la cordillera como presuntos responsables. Esto sucedió esta mañana en Pereira. Finalmente fue identificada como Mayeli Rojas Pérez, natural de Anserma Nuevo Valle, la mujer que perdió la vida en un ataque sicarial registrado hacia las 8 y 10 de la mañana de hoy miércoles en una tienda del barrio Restrepo en la comuna Cuba de Pereira. Durante el hecho también resultó herida una mujer de 25 años quien recibió atención médica. Las autoridades adelantan la investigación para esclarecer lo ocurrido e identificar los responsables, y de acuerdo con las primeras líneas investigativas, en esta zona tendría injerencia una olla móvil de estupefacientes que al parecer sería controlada por alias El Calvo, con desplazamientos entre sectores como Villa La Paz. Asimismo, la información conocida indica que el autor material del crimen presuntamente cambió de ropa y huyó por los barrios aledaños. Según información de inteligencia, las autoridades investigan si este homicidio estaría relacionado con las órdenes que presuntamente impartían los alias de El Calvo, El Fantasma y Walter Ojos, señalados como cabecillas locales de la cordillera, quienes al parecer operarían desde Cartago en medio de la actual disputa por el control de las rentas ilegales. Las investigaciones también buscan establecer si existe alguna relación entre este caso y los movimientos que esa estructura delincuencial mantendría entre Cartago, Anserma Nuevo y Pereira, teniendo en cuenta que, según la información recopilada a las autoridades, la víctima tenía presencia frecuente en el municipio de Cartago. Son las 12:35 minutos, 12:35, y llegamos al final de las noticias. Muchas gracias por sintonizarnos. Somos Robledo 840. La invitación a que nos escuche mañana en Café Música y Noticias, y en cualquier momento, si hay una información extraordinaria, a través de la frecuencia 840 o en las redes sociales. Somos Noticias 840. Feliz tarde.

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0: Bueno, estamos ya listos aquí en Sopa y Seco, felicitando a la señora Luz Marina Giraldo Ramírez de la finca La Germania, vereda El Brillante, la cabaña que está de cumpleaños y que también quiere que hoy le coloquemos una canción en su cumpleaños. Claro que sí, doña Luz Marina Giraldo, que está de cumpleaños. Hombre, saludamos a los oyentes que ya ingresan aquí a Sopa y Seco. Por aquí llega desde La Unión, Mel Vallaret.
1: Sí, buenas tardes, Carlitos, para saludarle.
0: Pero tranquila, Mel Valle, no me hable tan rapidito, un poquito más despacio, a ver, vamos a ver si la escuchamos más despacio. Ahora sí, Mel Vallanet. Melba.
1: Muy buenas tardes, Carlitos, para saludarlo y desearle que se encuentre muy bien con Mel Vallanet de La Unión Valle. Si me hace el favor, quisiera escuchar dos baladitas. Una es de Henry Salvat, que se llama ¿Por qué solo a tu lado? Y la otra es de Kiara, que se llama No siento nada. Un saludito para mis hermanos Norbe y Javier Gallego, mi sobrino Joanny. Y para todos los oyentes y Carlitos, muchas gracias, que Dios lo bendiga. Radio Roble 840 conmigo cuenta.
0: Oiga, que a uno le digan no siento nada. Que a uno le digan no siento nada. La ABC, no siento nada. Ay. Bueno, vamos a ver qué nos dice la letra de la canción que Mel Vallanet nos está recomendando. Hola, Sopa y Seco, buenas tardes. Simbra el teléfono, buenas tardes, Sopa y Seco. A ver, hombre, Tintín, bien pueda.
2: A ver, Carlito, de ropa, de sopita, colóqueme prisionera del vicio.
0: Prisionera del vicio para
2: exacto,
0: Tintín.
2: Sí. Y de sequito me coloca con el viento a tu favor de Camilo Resto.
0: Sí.
2: Y el saludito pues para Victoria, Camilo, Johair y María Lucila. Y Luz en la Unión y la Pelilarga en Albania, Ana María ahí. Y Julián en el Role y a Chucho en ayunas y a todos, bendiciones, Dios me los bendiga.
0: Era la voz de Tintín con su perro, ese perro todo el día es muy alegre, ese perro mantiene pues con esa alegría desbordante. Al aire, muy buenas tardes, contacto, buenas tardes, Sopa y Seco.
3: Buenas tardes, Carlitos.
0: Sí, señor, ¿con quién hablamos?
3: Con José Adán Hurtado, de acá, la verdad, Patinito de Toro.
0: A ver, José Adán, Sopa y Seco.
3: Sopa y Seco, póngame una del Gato Negro, cuando seas libre.
0: Cuando seas libre.
3: Y me pone una de Sandro, Sin Sentido.
0: Sin Sentido de Sandro, con mucho gusto, José Adán.
3: Sopa gracias, y Seco. Carlitos.
0: Bueno, vamos con más oyentes. A ver, tenemos... Al aire, contacto, buenas tardes.
4: Hola, buenas tardes para Sopa y Seco, para una sopita.
0: Sí.
4: Y solo tú de Sergio Bacelli. Bendiciones para toda la familia 840 y para usted, Carlitos, y mi niña. Dios los guarde, bendecida tarde.
0: Gracias, don Marino, lo escuché por ahí también.
5: Claro, aquí estaba, hombre.
0: Bien cuidado, Marino, ¿qué le servimos de sopa?
5: No, verdad. Voy a pedirle dos cancionistas de los relicarios.
0: Puro relicario, a ver, don
5: puro
0: Marino.
5: Relicario, sí. Vida desolada y la ruleta.
0: Vida desolada.
5: Vida desolada y la ruleta.
0: Uh-huh.
5: Bueno, y que tengan un buen día y una buena tarde. Y lo felicito porque usted verdaderamente es el motor de todos los campesinos.
0: Don, muchas gracias.
5: Lo felicito,
0: don.
5: Porque yo lo oigo, uh-huh. Esos programas en que le llaman para cualquier servicio y usted no saca la mano, usted ahí está presente.
0: Bueno, don Marino, usted que fue conductor de Trasandina, ¿no?
5: De todo.
0: ¿En Toro?
5: De todo y en todos. Y saludos a todos y para todos.
0: Bueno, listo, don Marino.
5: Bueno.
0: Otro oyente, buenas tardes, Sopa y Seco. Don Pedro Saldarriaga.
6: Muy buenas tardes, Carlitos.
0: ¿Dónde se encuentra don Pedro?
6: Acá en el municipio de Zarral, Carlitos.
0: A ver, don Pedro.
6: Vea, Carlitos, para pedirle un pasillito colombiano. Acíbar en los labios de... Silva y Villalba.
0: Ah, bien. Acíbar en los labios. Eso es miel venteada.
6: Que para un saludito a María Victoria en la vereda de la puerta de San Germán Nuevo. Bueno, Carlitos, que Dios le pague.
0: Con mucho gusto. A ver, la línea 602-214-3413, que está como por aquí calladita, hombre, ¿qué le pasará? ¿Y quién estará allí?
7: ¡Hola!
0: Bueno, la dejamos libre, la línea 602-214-3413, que ya la marcan.
8: ¡Ya la marcaron! ¡Ah, Carlitos, qué tal!
0: ¡Muy bien!
8: ¡Ah, bueno, Carlitos!
0: Oiga, ¿usted vino con Plutarco Aurelio o no?
8: No, viene atrasito.
0: Ahí viene atrasito, llegaron juntos, vea, ahí lo alcanzó.
8: Ah, sí, pues, tío, que anda muy ligero. Bueno, Carlitos.
0: Sí.
8: Dos cancioncitas de Gabriel Reinhold. Ruego.
0: Ruego, sí.
8: Y te vi partir. Voy a aprovechar de su formalidad para saludar a esas personas que me saludaron allí en el día de mi cumple.
0: Olé, ¿cómo le acabo de ir?
8: No, súper bien. Vea, me saludó don José Adán, en Patio Bonito, allá donde me encontré mi señora hace 36 años, en Patio Bonito de Toro.
0: Ah, qué bien.
8: Sí, sí. Doña Rosario, Johnny.
0: Sí, señor.
8: Ramón Carmona, María Orgina, La Vejita y Fernando Rincón.
0: Bueno, muchas gracias, don Alirio, no, y que siga cumpliendo muchos años.
8: Ah, gracias.
0: Vea, siéntese aquí con Plutarco Aurelio, que ya llegó también con usted, vea.
8: Ah, qué bien.
9: No, pero don Alirio.
8: Bien, Plutarco, ¿qué tal?
9: Bien, bien, don Alirio. No pude llamarlo ayer para haberle partido un pedazo de torta, pero te deseo mucha felicidad y muchos años, ¿oyó?
8: Gracias, mamá. Todos los días sirven.
9: ¿Cómo siguió la rodilla? ¿Bien?
8: Yo, a la vista. ¿Está?
0: Pero, ¿no? Oiga, se le puso mala la situación. Pero tranquilo que Ojo Salino tiene en X, ¿cierto? Todavía recibe regalos.
9: Sí, para claro. Pegar la bailadita, sí.
0: Todavía está en modo de regalos.
8: Y ahí me jodí una rodilla.
0: Bueno, el Nequi de don Alirio. ¿Cuál es, don Alirio?
8: No, tengo mentira.
0: Pero la esposa tiene que ella recibe. Bueno, don Alirio, feliz tarde.
8: Gracias.
0: Bueno, don Plutarco Aurelio de Quimbaya, Toro Quimbaya, vea, ahí los unimos, Toro Quimbaya.
9: Ah, bueno, Carlos, quisiera pedirle un disco de las Costeñitas, El Marino. Son canciones ecuatorianas.
0: Costeñitas.
9: Y señora Luna de Juana Lava.
0: Señora Luna, listo.
9: Un saludo a don José en Balboa, hombre. El hombre de la culebra.
0: De las culebras cafeteras.
9: Sí.
0: Bueno,
9: listo. Bueno, Carlos, que tenga una bendecida tarde y un saludo a todos.
0: Muchas gracias.
10: Se fue la mañana con tanto trabajo. Llego el mediodía y salgo presuroso. Me voy al encuentro y no es nada casual. Porque ya hay de todo, es hora de ir a almorzar. Sopa y seco, es todo lo que hay. Carlitos, buenas tardes.
0: A ver,
10: buenas tardes. Sintonía del Cóndor, desde la finca El Paraíso, para participar en Sopa y Seco, para que me regale por Diomedes Díaz, el Cóndor herido, y de seco, y para que me regale de sopa por Silvio Brito, el Mocoso. Un saludo para toda la bella audiencia de la ALA Z, Mil Valle Gallego en la Unión y a María Victoria en la parte de Anciarma Nuevo. Y que escucha el Cóndor, Sopa y Seco con Rolo 840 de la emisora de todas a nivel nacional en el eje cafetero.
0: Gracias, buenas tardes, Sopa y Seco. Sopa y Seco.
11: Sí, buenas tardes.
0: A ver, Ramón, lo escuchamos bajito, pero lo escuchamos.
11: Ah, Carlito, a ver, me coloca el burrito de Lisandro Mesa.
0: El burrito de Lisandro Mesa, ajá.
11: Y un saludito a Fernando Rincones de 50 y José Alirio cumpleaños y usted en la mesa trae muchas gracias, Carlitos.
0: Bueno, con mucho gusto. ¿Otro oyente? Otro oyente, don Héctor González.
12: Don Carlitos, muy buenas tardes. Le habla Héctor desde Pereira.
0: Héctor.
12: Para participar en la sopita, don Carlitos. Diana de Diomedes Díaz. Diana de Diomedes Díaz. Que tenga una buena tarde, don Carlos. Muchísimas gracias.
0: Gracias, buenas tardes, Sopa y Seco.
7: Buenas tardes.
0: Sí, ¿con quién hablamos?
7: Con Duván Giraldo de la Valle.
0: A ver, don Duván, bien pueda.
7: Aunque no sea mayo.
0: Aunque no sea mayo, sí, señor.
7: Y 2 días del andariego.
0: Y 2 días. Con mucho gusto, Duván.
7: Muchas gracias, Dios lo bendiga.
0: Don Efraín Patiño también llega por acá.
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0: El cantante.
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0: El cantante.
14: Arroba, Sopa y Seco con el cantante del Águila Valle. Clito de Sopa, me suena, me colocó un temita que es romántico, si entendieras. Y de Seco, hay 8 chicos de mi barrio de Tormenta. Para saludarlos en la mesa de trabajo y para toda esa linda María Audiencia. Para niña María Victoria, la vida de la puerta de Semana Nueva. Para mi esposa Patricia Gutiérrez, que la amo, que la adoro. Ya es mi esposa, gracias a Dios, aquí está conmigo. Y la quiero mucho. Y un saludo para todos los oyentes. Mi amiga, bendiga, Carlitos Rojas. Sintonía con el cantante, el Águila Valle.
0: Hola, buenas tardes, Sopa y Seco.
15: Don Carlos.
0: ¿Cómo estás, Sigifredo?
15: Bien, gracias. Yo lo llamo para solicitarle el chico de la armónica por Eliana. Y resistiré por el dúo dinámico.
0: Resistiré.
15: Sí, por el dúo dinámico.
0: Listo, con mucho gusto.
15: Bueno, pues muchas gracias, don Carlos, que esté muy bien.
0: Las 12:50 minutos, 12:50, una pausita, 2 minuticos, los hermanos gregorianos con este mensaje.
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0: Te damos la hora en Robledo 840. Contigo cuenta. Son las 12 del mediodía, 53 minutos. Buenas tardes, Sopa y Seco.
18: Buenas tardes, Carlitos. ¿Qué tal? ¿Cómo le acaba de ir en esta hora de la tarde?
0: A ver, don Gerardo, Sopa y Seco.
18: Muchas gracias, muy formal, muy amable. Por aquí un poquito codito de la tarde, Carlito. Me gustaría, pues, ahí un saludito ahí para don Jesús y para el Cochocho y también, hombre, y toda esta linda y hermosa audiencia que hasta ahora nos escuchan. Me gustaría el disquito Alma de Mujer por el Caballero Gaucho.
0: Alma de Mujer.
18: Y me gustaría también Reconciliación, pero por Tito Cortés. Muy amable, que el Señor lo acompañe a usted, a todos los oyentes.
0: Con mucho gusto, don Gerardo. Vamos a otro
18: día. Amable, Carlos.
0: Buenas tardes, Sopa y Seco.
19: Hola, con la esperanza. Gracias.
0: Porque la esperanza.
19: Lo último que hacer.
0: A ver.
19: Quería escuchar por quién doblan las campanas, porque el cuñado mío murió hace dos meses, entonces quería escuchar el disco.
0: O sea que su hermana quedó libre.
19: Ah, pues, no, sí, pero con 5 hijos, 6 hijos.
0: 6 hijos. La hermanita, uy, qué triste.
19: Sí, qué pesar, a mí me dio mucho pesar, todavía lloramos.
0: Bueno, entonces bueno. ¿Usted quiere dedicarle por quien doblan las campanas?
19: Ah, sí, es que no me puse muy triste porque yo pasaba todos los días con los perritos.
0: ¿Pasaba con los perros?
19: Sí, como ellos dos tienen perros allá en la casa de ellos.
0: Sí.
19: Para pasear a la isleta que pesaba.
0: ¿El señor iba a pasar los perros a la isleta?
19: Sí, todos los días pasaba con los perros para la isleta. Con la hermana, sí, con la hija.
0: Bueno, pase en su tumba. ¿Cómo llamaba el señor?
19: Ederson Posada.
0: ¿Edison?
19: Ederson.
0: Ederson.
19: Ederson.
0: Ederson Posada, bueno.
19: Bueno, gracias.
0: De todas maneras, la vida es así. Hola, buenas tardes. Sopa y Seco. Sopa y Seco. Oiga, ¿qué es eso que me está saliendo por ahí? Sí, bien pueda, Sopa y Seco.
20: Carlitos, un saludo muy especial para el señor Eider Raigosa.
0: Ah, bueno, el señor que estuvo por acá en Noticias. Mel Vallanet ya salió por acá, pidió la canción Melvita.
21: Buenas tardes, don Calurras, para participar en Sopa y Seco con Juan Camilo. Sopa quiero de Juan Pardo, mi guitarra, y de Seco quiero de Roberto Carlos, Cama y Mesa. Un saludo a mi papá Jairo, a mi mamá María Lucila, a mi hermano John Jairo, a Tintín y a la señora Doña Rosario. Muchas gracias, don Carlos Rodas.
22: Buenas tardes, Carlitos Rodas. Te habla Nilsa de aquí de Combia.
0: Gracias.
22: Para participar en Sopita y en Sequito.
0: A ver, bien pueda, pida.
22: Ya hoy miércoles, ya partiéndose esta semana. Entonces, Carlitos Rodas, si eres tan amable de regalarme una doble cadena por José Miguel Clas de Sopita y por los Viscontis a un pasado. Linda tarde, Carlitos, Dios te bendiga, gracias por acompañarnos. 8:40, conmigo siempre cuenta. Linda tarde.
0: Igualmente, Doña Gloria, ¿cómo está Doña Gloria?
23: Carlitos, muy buenas tardes para participar en Sopa y Seco con
0: Ángale,
23: un disquito.
0: Doña Gloria, a ver cuál.
23: Un amor nuevo de Arely Senado para saludarlo a todas y a todos. Y a usted en la mesa, tengo que el Señor los bendiga y muchas gracias, Carlito.
0: Vamos con canciones. Y recordándoles también que son las 12:57. En 3 minutos serán la 1:00 p.m.
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25: Que te vaya muy bien. 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
26: Don Carlos, para participar en el programa, Sopa y Seco, Sopa, quiere que me ponga un disco. Mi morenita, lo canta Olimpo Cárdenas de Sopa y de Seco. quiero que me ponga sumido en la tristeza. Lo canta José A. Bedoya. Saludos a Quintín, a la Avestruz, a Doña Van en Palestina. Y a todos, muchas gracias a don Carlos, que pasen una buena tarde. Era Rolo 840 conmigo, cuéntanos a don Carlos. Ahora Julián Escobar, de la Rolo.
1: Buenas tardes, Carlito. Le habla María Georgina Zapata, pero aquí en Águila Valle, para participar en Sopa y Seco. Carlitos, de Sopa quiero Estoy Sin Ti, de Segundo Rosero. Y de Seco, del mismo, con palabras bonitas, un cordial saludo para ti, para todos los que laboran allá. Con Robledo 840, conmigo cuento, un cordial saludo para todos los fieles oyentes migra.
0: Don Andrés Duque, ¿cómo está? Lo escuchamos, don Andrés.
2: Buenas tardes, Carlos. Este es Andrés Duque desde Cartago. Yo creo que este es el último mensajito que me he hecho acá desde Cartago. El resto va a ser desde Chicago.
0: Uy.
2: Hoy sí voy a pedir sopa y seco, conmemorando al gran Tite Curé Alonso. Voy a pedir dos canciones.
0: ¿Cuáles?
2: Una de Rubén Blades, Plantación Adentro, y otra con Maelo, El Brujo de Borinquen, la canción De Todas Maneras Rosas. Muchísimas gracias, un abrazo y saludos para el señor Fabio Obdulio Duque en el barrio San Jerónimo y para la señora Yolanda Castañeda en el barrio El Llano. Un abrazo, Carlos, muchas gracias, saludos.
0: Hola, muchas gracias a Andrés, hombre, Andrés. Hola, buenas tardes, don Héctor Jonás desde el Parque Industrial de Pereira.
3: Don Carlos, Héctor, mucho gusto, Jonás. Buenas tardes, ¿cómo ha estado?
0: ¿Cómo está Pereira? ¿Está lloviendo o no?
3: No, señor, está un día fresquito, calmadito, muy chévere.
0: Calmadito, ¿cierto?
3: Sí, así pues, como lluvia, cayeron 5 goteras esta mañana de agüita y todas las recogí yo. No, más, a nadie le di más porque no se vino 5.
0: No, vos si no, no, si no es a 5.
3: Sí, primero yo, la
0: sí, eso es verdad. Tengo. Primero yo.
3: Sí. Le tengo en una cajita y de cartón bien guardadita.
0: Eso está bien. Sala. Bueno, ¿qué les
3: servimos? Un saludo para usted, don Carlos, para todos los oyentes, que somos muchos los de 840. ¿Cuándo será el encuentro nosotros? Porque 840 conmigo y con todos cuenta. Vale, vamos sí. Al restaurante y nos pedimos la cuenta. No se oye, está el lado y no se oye.
0: ¿Qué le servimos a Héctor Jonás?
3: Es tan amable el periódico de ayer de Alcía Costa.
0: Sí.
3: Y pensando en ti de Orlando Contreras otra vez más, favor.
0: Pensando en ti de Orlando Contreras.
3: Sí, señor, y la Sonora Matantera.
0: ¿Y el periódico de ayer?
3: De Alcía Costa o de Héctor Lavoe. Me gusta mucho por Alcía Costa.
0: Sí.
3: Cantante colombiano. Felicitarte para todos, don Carlos, oiga, mi amor, que lo bendiga.
0: Don,
3: y hasta
0: don,
3: la vista, ahí nos vemos.
0: Don Héctor.
3: Aquí me sienta a un ladito, bien pueda.
0: Oiga, ¿usted sabía una cosa?
3: Dígame, don Carlos.
0: Que estábamos recordando a Tite Curé, porque compuso muchas canciones de salsa, pero Tite Curé le dejó muchas canciones al gigante de la canción.
3: ¿Al chiquitico?
0: Sí.
3: Sí. Bastante, porque es que Nelson dejó unas baladas muy lindas, muy bonitas.
0: Y esas eran de Tite Curé Alonso, vea, Déjame sí. Si Estoy Llorando, era de Tite Curé.
3: Eso es mi manera de llamar.
0: Si es las flores pudieran hablar.
3: Claro, el dejo de chiquita con unas canciones muy bonitas.
0: Pero si todas con el apoyo.
3: Con 6 damas.
0: Pero con el apoyo de Tite Curé.
3: Ah, no, pero es que con ese tipo tan especial para la letra y para las canciones cualquiera. Sí. Y grandes recuerdos de las baladas y de la música también, y la misma lo pido caer por la hoy.
0: Y usted pidió el periódico de ayer, que también es que Tite Curé era un cronista deportivo.
3: Sí, señor, tu amor es un periódico de ayer.
0: Tu amor es un periódico de ayer. Sensacional.
3: Yo lo escucho desde los 15 años.
0: Imagínese.
3: Y tengo 68, y tal lo bailo.
0: Solamente una mente como la de Tite Curé podía hacer una canción como la del periódico de ayer. Bueno, muchas gracias, sí. Héctor Jonás.
3: A usted, don Carlos, su fiesta de paso y hasta la vista. Ahí nos vemos, gracias. Los 8:40 te sirven
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0: Homenaje a Tite Curet Alonso. Aquí está el periódico de ayer.

0: dado cuenta.
1: Es la 1:16.
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0: es la 1:34.
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0: Es la 1:37, 1:37 y vamos con más oyentes en Sopa y Seco.
1: Buenas tardes, Radio Robledo 840, reportando sintonía aquí en la ciudad de Pereira, Escuelita América Mixta.
0: Gracias.
1: Gilberto Cardona.
0: Don Gilberto, ¿cómo está?
1: Un saludo para usted, don Carlos, para todos los oyentes, y felicitarlo a este hermoso programa.
0: Gracias.
1: Para participar Sopa y Seco, don Carlos. Como sopa de Manolo Galván durmiendo en la misma cama.
0: Sí.
1: Y seco de Raúl Santi. Ya me voy. Un abrazo y bendición a cada uno de ustedes, que estén bien.
0: Buenas tardes, Sopa y Seco, le escuchamos.
2: Buenas tardes, Carlitos. Le hablo de acá de Aranzazu, un fiel oyente de Radio Robledo.
0: Ole, desde Aranzazu.
2: Para que me haga el favor y me ponga de sopita, me pone Quiero Olvidarte de Alfredo Sosa. Y de ese quito me pone Tres Canecas de Aldemar Pereira. Y gracias.
0: Muchas gracias a usted, oyente en línea.
3: Muy buenas tardes, Carlitos Rodas. Por aquí el reporta sintonía Javier para participar en Sopa y Seco.
0: Sí, señor.
3: Carlito, un disquito que llama Mi Eterno Sufrir, Las Llaves de Oro. Si me hace el favor, un saludito para Melo, para Juan y para ustedes todos. Un saludo muy bueno para todos. Bendiciones. Muchas gracias.
0: Sopa y Seco con los oyentes. Buenas tardes, Sopa y Seco, le servimos.
4: Buenas tardes, Carlitos Rodas.
0: Sí, señor.
4: ¿Cómo le va yendo el día de hoy?
0: Excelente.
4: Le habla Leonel de acá, la vereda de la Esperanza del Villar.
0: A ver, Leonel.
4: Para participar en el programa de Sopa y Seco.
0: Sí, señor, contame.
4: Para pedirle de Seco, Bello Espejismo. Y de Sopa, Eres Mi Droga. Muchísimas gracias y que pase una buena tarde y un saludo a todos los oyentes.
0: 1:39, buenas tardes, Sopa y Seco.
5: Don Carlos, muy buenas tardes, ¿cómo está?
0: ¿Cómo está? Bien, pueda, siéntese el amigo culebrero.
5: Bien, gracias, gracias, muy amable, Dios te bendiga. Vea, yo lo llamaba para a ver si me hace el favor y me coloca esa cancioncita, Dolor de Patria, eso lo canta Darío Gómez.
0: Sí, Dolor de Patria.
5: Y esa otra cancioncita, La Oveja Negra. Uh-huh. Y un saludito para Doña Rosario, para el Espantapájaro, para Johnny Flores en Balboa y Señora, y para ustedes en la mesa de trabajo, mil bendiciones. Y para Doña Rosario también.
0: Bueno, con mucho gusto, el culebrero de Balboa.
6: Carlitos Rueda, vamos a participar de Sopita y Seco.
0: Sí,
6: en la sopita en esta tarde, Carlitos.
0: A ver, ¿qué le servimos?
6: Niégalo Todo de Julio Jaramillo de Sopita. Carlito, vámonos de Sequito. Esta canción casi no se escucha ahí, Carlito.
0: ¿Cuál?
6: Vamos a escucharla, hombre, para dedicarle a todas las mujeres emprendedoras, luchadoras, guerreras que cogen café y le hacen de todo, Carlitos.
0: Sí, señor.
6: Esta canción nos recuerda mucho a nuestro café, nuestro paisaje cultural y todo lo que hacemos, Carlitos. Gaviota de Rosa,
0: Gaviota.
6: Rosa de Francisco.
0: Sí, señor. Sí, señor, tiene razón.
6: Margarita Rosa de Francisco, Carlitos.
0: Sí, señor.
6: De Sequito, pues ahí, Carlitos, para todas las mujeres hermosas de Radio Robledo, del Eje Cafetero y todo el norte del valle. Ya, Carlitos.
0: En 19 minutos tendremos las 2:00 p.m.

0: Tremenda interpretación de Kiara, No Siento Nada. 1:45.
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2: Te damos la hora en Roble 840, conmigo cuenta.
3: Es la 1:47.
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6: Bueno, cumplimos 1 hora con sopa y seco. Uy, hemos despachado ya unos platos, pero todavía nos quedan mucho por repartir, porque los comensales están ya que se mueren de hambre. Bueno, vamos con más oyentes a esta hora. Sopa y seco, buenas tardes.
7: Hola, Carlitos, muy buenos días. A ver, qué bueno saludarle, hombre.
6: Hombre, qué bueno.
7: Antonio. Hágame un favor para participar en el programa de Sopa y Seco.
6: Bien pueda, hombre, Antonio.
7: Si me hace el favor y me complace por ahí con Cómo Cambia la Vida de Antonio Gil y de Fabián Duque, Vete a Volar. Uh-huh. Hombre, Carlitos, muchas gracias. Un abrazo, hermano, y también un saludo especial para todos los oyentes de Radio Robledo.
6: Por supuesto.
7: 840. Dios me los bendiga a todos. Muchas gracias, Carlitos. Un abrazo fuerte.
6: Antonio, con mucho gusto. Antonio Gil, hombre, la voz cantante de la región. Muchos éxitos. Bueno, 2 canciones. Entonces, Vete a Volar también del amigo. El amigo Duque. Bueno, también para sonarla. Buenas tardes, Sopa y Seco. Sopa y Seco.
8: Buenas tardes, Carlitos. ¿Cómo me le va? Buenas tardes para todos los oyentes.
6: Sí, señor.
8: Para participar en Sopa y Seco. De sopa, abandono de Noel Ramírez. Y de seco, corazón amigo del caballero gaucho. Que tenga buena tarde, Carlitos Rojas. Que esté muy bien. Roble 840, conmigo cuenta.
6: Abandono de Noel Ramírez. 2:04 p.m. ¿Cómo está? Buenas tardes.
9: Carlitos Rojas y mesa de trabajo. Bendecida tarde.
6: Bendiciones,
9: por el Señor. Les deseo
6: tarde.
9: Que se encuentren muy bien.
6: Sí.
9: Carlitos, con el espantaparos del municipio de La Celia, Vereda del Tigre, reportándose a los 8:40, que conmigo cuenta para Sopita y Seco.
6: Cuéntemelo.
9: Carlitos, de Sopita, si puede, por ahí la formita, muerto en vida de Juan Gabriel González. Y no quiero vivir del... Ese son del dueto Revelación, me parece. Carlitos, bendecida tarde, un saludo muy especial, hombre, a Jaime y a Lucerito Gutiérrez en Caimalito, hombre, a Jaime Correa,
6: Jaime.
9: Hombre, y a Johnny en Balboa, al Cóndor que por fin volvió a resucitar, a Héctor Jonás y a Chucho en Ayunas, y a todos y a todas, bendiciones para todos en esta bendecida tarde, de la A a la Z, Carlitos. Sopa y Seco, conmigo cuenta 8:40, hoy, mañana y siempre, feliz.
6: Vale, vale. Hola, buenas tardes, Sopa y Seco.
10: Carlitos, buenas tardes, ¿cómo está?
6: Muy bien.
10: Carlitos, papá, era un disquito de Sopita, Te Equivocaste por Los Caminantes, Sequito, Ya No Me Quieres, por Manuel Chávez. Gracias, buena tarde.
6: Te Equivocaste y Ya No Me Quieres. Así es la vida, sí. Como dice, de sopa que quiere, un amor que se fue. y de Seco, que le vaya muy bien, que le vaya muy bien, que se va a hacer.
11: Muy buenas tardes, Carlitos Rodas. Sí, señor. Tenga buena tarde ahí en la meta, para participar en Sopa y Seco. Uh-huh. Para de Sopa, Me Río de Ti, de los legendarios.
6: Sí.
11: Y de Seco, de Darío Gómez, Me Critican. Dios del favor. Y para saludar aquí en la finca El Platanal a los compañeros de trabajo, a Toño Arranco, a Kevin, a Mauricio, a Don Evelio, a todos aquí de la finca El Platanal. Que tenga buena tarde, Carlitos Rodas. Muchas gracias.
6: Gracias. Blanquita López quiere la canción, dice aquí que nos ha escrito por el WhatsApp, pequeñita, pero la versión de Olimpo Cárdenas. Bueno, Blanquita, un saludo para Don Isdaí Lupegui. Hola, buenas tardes.
12: Buenas tardes, Carlitos. Le hablo de acá de Aranzazo, un fiel oyente de Radio Robledo. Para que me haga el favor y me ponga de Sopita, me pone Quiero Olvidarte de Alfredo Sosa. Y de Sequito me pone Tres Canecas de Aldemar Pereira.
6: Ah, ya, ya, ya.
12: Y gracias a quien...
6: Ya salió, bueno, con mucho gusto.
13: Carlos, muy buenas tardes, un saludito para Freddy Suárez en San Agustín. Quiero escuchar la cancioncita Sopa de Caracol. Muchas gracias, don Carlos, no me gusta y no la sopa, el seco con este calor está muy duro eso. Ay, no sé, don Carlos, un saludito a todos los oyentes.
6: La sopita de caracol, buena esta noche, está la tormenta, habrá tormenta en Cartago porque canta Tormenta.
14: Buenas tardes, Carlitos, ¿cómo me le da? Le habla Gabriel Valencia de aquí de la vereda La Sonora del Cairo para saludar a mi esposa Clara Rosa Monsalve.
6: ¿Sí?
14: Y para complacer a la única esperanza que tenemos en esta emisora y a Marquitos en Toro y a Pinga Brava en el Balsal. Y me hace el favor y me pone este disquito que qué es lo que le cuelgan a los hombres que a las mujeres tanto le gusta. ¿Usted sabe cuál es?
6: Sí, me dejó pensando. Hola, buenas tardes, Sopa y Seco.
15: Buenas.
6: Sí, ¿cómo le va? Bien, pues siéntese.
15: Gracias. Carlitos, para escuchar un disco que El Amor No Tiene Edad de Alfredo, que sí. Yo lo escuché esta semana ya en la emisora.
6: ¿Cómo se llama?
15: El Amor No Tiene Edad de Alfredo.
6: El Amor No Tiene Edad, listo.
15: Gracias.
6: Del Águila, don Alonso, don Antonio,
16: don Antonio. Don Carlos, buenas, ¿cómo está? Para un disco de Julio Iglesias, ¡ey!
6: ¡Ey! ¡Ey! Bueno, buenas, dice Robledo, si me ponen de sopa, preso por dinero, debe ser, preso por dinero y de Seco, Ave Negra. Bueno, con mucho gusto. Por aquí habían solicitado la canción desde esta mañana, Luz Marina Giraldo, porque cumple años desde la finca La Germania. Ella quiere una canción que la complazcan en su cumpleaños. Ya les voy a decir de qué canción se trata, porque también complacemos

0: México. Bueno, Carlos Rodas, hasta luego, chao.
1: Muchas gracias. Las 2 de la tarde, 10 minutos, 2 de la tarde, 10, estamos cargaditos de música. Así que aquí estamos para complacer entonces. Y la oyente que está cumpliendo años, doña Luz Marina Giraldo Ramírez, ella quiere escuchar una canción que le encanta mucho de los relicarios y es Borrasca en su cumpleaños. De una.

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2: Te damos la hora en Roble 840, conmigo cuenta.
3: Son las 2
4: y 15 minutos.
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0: las 2.
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1: Doy gracias al maestro por ayudarme a resolver todos los conflictos que tenía en mi hogar, por atraer nuevamente a mi esposo a mi hogar y sacarlo de todas las brujerías que tenía con otras mujeres. Está, gracias a Dios, nuevamente aquí conmigo, con mi hogar, y estamos súper bien.
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0: las 2:35.
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1: Son las 2:41.
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2: Son las 2 y 50 minutos. 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
1: Son las 2 con 56 minutos.
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4: Ismael Rivera con la canción de Tite Curet. 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

0: Queridos oyentes, qué verdadero placer en este miércoles llegar con otro capítulo más de su programa Caminos a la Felicidad. Hoy mucha gente sigue encontrando en nosotros esa solución, esa ayuda, y me están hablando precisamente desde un 311 terminado en 0149. Profesores, soy de aquí, de los lados de Toro, por San Pacho. He venido escuchando su programa y quisiera ir a una consulta porque veo a mi esposa muy enferma últimamente. Ella es una mujer que no se le quita un dolor de cabeza y dice que el dolor en las rodillas cada día es más fuerte. Ya no encontramos qué hacer, se le han hecho consultas en muchas partes. Lo escuchamos a usted y aparte de eso me han hablado muy bien de usted. ¿Qué puede hacer usted por ella? Soy Luis, desde San Pacho por Toro Valle. Mi querido amigo don Luis, tráigame la orina de ella, tráigame un poquito de tierra de allá de la casa de donde ustedes viven, y hoy me puedo comprometer, señor Luis, a que vamos a brindarle una recuperación, una sanación total, porque lo que ella tiene no es ninguna enfermedad natural. Hay cosas malas que hoy le están afectando la salud de ella. Hay muchas cosas que han venido haciendo desde hace tiempo y hoy en día le está perjudicando y le está afectando con estos fuertes dolores. Pero si usted me visita, yo le podré brindar una recuperación para que ella se sane, para que ella se cure, y por supuesto usted pueda ser otra de esas personas que nos pueda recomendar. 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
2: Música pa' mi pueblo, 3 de la tarde ya. Con 4 minutos, 3 de la tarde 4.

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1: Tengan todos ustedes un cordial saludo hoy día miércoles 5 de agosto del año 2026. 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Escuche este testimonio.
2: Muy buenas tardes, mi nombre es Alberto Aguirre, vengo a darle un testimonio. Yo fui al hermano a una consulta, adquirí el secreto chino y el hermano me dio la consulta. Gracias a él, pues me siento mejor alentado, porque tenía una gastritis crónica, tenía lo que llaman la Helicobacter. Eso es una bacteria que tenía en la boca, el estómago. Gracias a él ya puedo comer, porque yo ya he perdido 20 kilos. Y gracias al hermano ya puedo comer más tranquilo, porque yo le digo una cosa, si uno no tiene salud, no tiene nada. Y gracias al hermano me ha dado la salud, me siento contento, porque también no solamente la salud, las cosas con mi esposa han mejorado, económicamente me he sentido mejor, gracias a Dios. Y yo les recomiendo a todas las personas que vengan y visiten aquí al hermano Santiago, que es una persona sabia y que sí los va a orientar. Dios me los bendiga. Gracias,
1: bueno, hermanitos, entonces todos, como ya escucharon, los invito acá a que se vengan a una consulta personalizada, para que usted también sea esa persona que quiere salir adelante. Aquí veo otro testimonio que me dice lo siguiente: mi nombre es Wilson Ortega, maestro, yo lo visité de Cartago, me gané 19 millones de pesos con el 7128 con la lotería del Huila. Maestro, voy a ir ahora para traer un secreto chino para dárselo a mi mamá. Bueno, por acá lo vamos a esperar. Aquí vemos otro testimonio que dice: mi nombre es Maribel Zapata, maestro, yo lo visité de la Unión Valle, me gané 25 millones 600 con el 8846 con la lotería del Meta, y estoy muy feliz y contenta, y quiero que me guarde un secretico chino, que voy a ir por él el día viernes. 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
8: Son las 4
9: y 8 minutos
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3: Son las 4
4: y 15 minutos.

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1: Mi nombre es Jairo Valencia. Agradezco al maestro porque me ayudó a recuperar mi esposa, me ayudó a recuperar mi hogar, ya que estaba destruido, y busqué a muchas personas, pero no me ayudaron, simplemente me quitaron el dinero y jugaron con mi fe. Pero gracias al maestro, la vida me cambió, regresé a mi hogar y nuevamente estoy feliz. Doy testimonio verdadero de que el maestro es una persona muy seria, es una persona que tiene mucho conocimiento y sabiduría.
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me recuerdo aquella noche de luna, entre pibas y muchachos del barrio, jugando al carnaval, graciosa me eligió como

0: 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Estuve con los hermanos, ellos hicieron una limpieza, fueron hasta mi finca, curaron toda mi finca y limpiaron y sacaron unos entierros malignos que aparentemente pues habían colocado en mi casa. Bueno, yo he sido una persona un poco incrédula, pero debido a los testimonios que escucho y a las personas que los han visitado, pues decidí a visitarlos y en realidad mi vida cambió. Jugué el chance de 2.000 pesos, gané 4 millones de pesos y hoy doy testimonio de que sí es verdad, ante Dios juro de que sí cambiaron mi vida, de que sí mejoraron todo en el aspecto material y físico, porque también me sentía muy enfermo, sentía náuseas, dolor de cabeza, no me daban aliento de trabajar, de salir a chambear, sentía dolores de la espalda, dolor de los huesos y cambiaron mi vida por completo. Gracias, hermanos, porque ustedes sí saben en verdad.
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0: Son las 5
3: y 4 minutos.

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las 5:11. 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
1: Es el año 1745. En la América Latina, el indio trabaja en las plantaciones bajo el palo implacable del mayoral.

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0: la 5.
1: 33 minutos.
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0: fases de la luna son fundamentales en la agricultura, porque su fuerza gravitacional influye en el movimiento de la savia, la humedad del suelo y el crecimiento radicular o foliar de las plantas. Cuarto menguante, que será este miércoles 5 de agosto. Y aquí unas recomendaciones prácticas favorables en la agricultura en esta luna. Primero, propicia para podar. Segundo, abonar el suelo y regar las plantas. Tercero, la maleza que ha sido cortada y menguante no vuelve a retoñar. Cuarto, realizar labores de manejo de podas. Quinto, luna ideal para cortar la guadua en las horas de la madrugada. Sexto, sembrar yuca. Séptimo, tercer día de la menguante y en las horas de la tarde se deben cortar colinos de plátano para utilizarlos como semilla. Octavo, todo lo que se produce debajo del suelo debe cosecharse en menguante. Noveno, sembrar plantas en esa fase para que dé buenos resultados. Y décimo, es luna para castrar, operar, hacer curaciones, errar o descornar. Y aquí las prácticas no favorables en luna menguante. Primero, poner germinativo y el crecimiento por encima de la tierra se reduce. Segundo, no se recomienda sembrar plantas que crezcan rápidamente. Y tercero, no purgar o controlar parásitos internos. Más beneficios del cuarto menguante.
1: Que será este miércoles 5 de agosto en la agricultura.
2: Cuarto menguante. La luz reflejada por la luna disminuye. La savia empieza a dirigirse hacia abajo y a acumularse en la raíz. Ideal para la siembra de hortalizas de raíz. La producción frutal se ve fortalecida. Para trasplantar las fresas, esta fase y la de la luna nueva son las mejores para la cría y reproducción de lombrices. En cuanto a la recolección de forrajes, lo mejor es cortarlo en luna llena, pues las plantas están en su máximo poder nutritivo. El colino del plátano se selecciona y se corta en menguante, ya que en esta fase carga abundante agua. La selección de las semillas del cafeto determinará una cosecha exitosa. Si se insemina una vaca en menguante, nacerá una ternera.
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1: Son las 6.
4: Y un minuto.
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¿Qué tal, respetados oyentes, amigos, hermanos del alma? Hoy, cuando tenemos exactamente día martes, hoy es 25 de marzo. Su programa radial, Caminos a la Felicidad, que sigue brindándole a mucha gente grandes beneficios, grandes soluciones que pueden llegar aquí a una consulta a ustedes para obtener, para recibir y para encontrar curaciones completas, reales y definitivas. 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

0: 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Yo quiero que usted, mi querido amigo, le explique a las personas que están en sintonía cuál era su caso, cuál era su problema cuando usted nos visitó y cómo le ha ido.
1: Doctor, ella, antes de ir a donde usted, ella sentía el cuerpo pesadísimo, le daban picadas en el estómago, le daban en todo el cuerpo, y mantenía hinchados los pies, hinchados. De la entrada, por favor, mantenía hinchados, y ahorita no se le ve el cambio excelente.
0: De verdad que me da mucha alegría escuchar estas palabras, y yo quiero que usted, mi amigo, a toda esta gente que en este momento está en sintonía, le diga cómo se siente y cómo le pareció todo lo que hemos hecho por la salud, por la recuperación de su señora esposa.
1: Bastante satisfecho con el trabajo que usted hace, claro, excelente, gracias al Señor, porque es que anteriormente uno mantenía muy estresado con ella enferma y uno veía la impaciencia que ella vivía, y ahorita gracias a Dios vive uno muy contento porque la ve con un cambio muy bueno.
0: 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Ya mi esposa ya no puede ni dormir, estamos muy preocupados. Dígame si nos puede ayudar. Don Víctor Hugo, muchas gracias a usted que se comunica hoy conmigo, y le digo, claro que le puedo ayudar, don Víctor Hugo. 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
1: Yo tenía un problema de salud muy grave en la piel y los doctores no me daban con la cura porque no sabían de qué me provenía. Pero le puse mucha fe y milagrosamente el doctor José Gregorio Hernández me operó espiritualmente. Con esa enfermedad que tuve me hicieron de todo, me hicieron quimioterapia. Viajé hasta los Estados Unidos en busca de una cura, pero ya estaba muy avanzada y no me podían ayudar. El milagro verdadero fue la operación del doctor José Gregorio. Me curó de esa enfermedad tan grave y le agradezco infinitamente a ese médico porque ellos hicieron sábanas, alcohol, algodones. Yo llevé el paso a paso que ellos hacen cuando van a operar a alguien y hoy estoy muy agradecido. Yo de mi parte invito a toda la comunidad de este departamento que lo visiten porque sí es verdad lo que él está haciendo. Yo doy fe de eso.

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0: las 6:35.
1: Hoy quiero agradecerle a Dios primeramente, a toda mi gente linda y querida, en este día jueves 6 de agosto. Un día maravilloso en el cual quiero decir gracias, Dios. Gracias a toda mi gente linda, gracias a toda mi gente querida, que permite que este programa siga al aire. 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Hermanos, hoy me habla esta persona, nos están escribiendo desde un número 310 terminado en 0851. Profesor, yo a usted le hablo porque escucho su programa todos los días. He venido escuchándolo y quiero que usted por favor me diga qué es lo que está pasando con mi esposa. Ella es una mujer que se la pasa enferma. Ya de verdad no encuentro qué hacer. He buscado ayuda en muchas partes, pero ella sigue igual. Ella dice que siente algo por dentro que se la está carcomiendo, que hay días que esta mujer se pone a gritar. De verdad, no encuentro qué hacer. Profesor, ayúdeme. Mi nombre es Alberto, un esposo y hombre desesperado. Mi querido amigo, mi querido hermano, yo a usted le voy a hablar con toda la sinceridad del mundo. Señor Alberto, su esposa lo que tiene es una brujería, eso es un daño que le hicieron a ella. Y es lo que hoy la tiene a ella mal, es lo que hoy a ella le está afectando. Y hoy le digo, mi querido señor, lo invito a que me visite. Tráigame la orina de ella, tráigame también, por favor, dígale a ella que duerma con un buzo, puede ser una camiseta blanca, grande, ojalá que esté nueva, cómprela, esas camiseticas no son tan costosas, y que duerma con ella durante 3 días. Me la va a traer. Cuando me la vaya a traer, la va a meter dentro de una bolsa, dentro de una chuspa negra, y aquí le voy a mostrar y le voy a enseñar el daño, el mal, la brujería que le hicieron a ella. Mi querido amigo, mi querido señor, de verdad es triste ver cómo hoy en día hay mucha gente enferma, hay mucha gente víctima de un mal, de un daño, de una brujería, y eso es lo que le está afectando a su señora esposa. 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Hermanos, no permita que la envidia, la maldad y la brujería le afecte a usted su vida, le perjudique a usted su salud, le acabe a usted con su tranquilidad. Me habla esta otra persona desde un 301 terminado en 0339. 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Hoy quiero agradecerle. Mi nombre es Miguel Ángel. Yo estuve allá en una consulta porque yo tengo un negocio en el cual me estaba yendo pésimamente mal. Yo ya no encontraba qué hacer. Profesor, estaba hasta a punto de vender el negocio, pero no me llegaban compradores o no se me daban los negocios. Hoy quiero agradecerle porque usted me recomendó no vender. Y desde que usted me empezó a ayudar, me entregó los productos para limpiar mi negocio, me está yendo muy bien. Gracias infinitas, querido profesor. Soy Miguel Ángel, le hablo desde aquí, desde Armenia. 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
2: Son las 6:40 minutos. 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

0: 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Visité neurólogos, traumatólogos, toda clase de médicos y ninguna persona me daba con el chiste. 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Sentí como esa tranquilidad, sentí esa luz divina, sentí unas vibraciones maravillosas que yo nunca he sentido en mi vida, maestro. Y veo un cambio y como una tranquilidad, como una paz espiritual, como un regocijo que yo nunca antes había sentido.
1: Amén, amén y gloria a Dios. 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En el mundo estamos y así como existen personas buenas y hermosas, hay personas que son vengativas, envidiosas, hay personas que no les importa hacer lo que sea con tal de verlo a usted en la ruina, mal. 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